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0: por más que te he dicho, puedes poner música alegre, pues. Esa es tu música, por Dios, ya.
1: ¿Qué es usted así, pues, May? No seas así. Siempre me anda usted regañando. Ya, qué bárbaro.
0: Ya acabó tu hora del avenado en la tarde. Ya, estamos comiendo cosas chidas, pues.
2: ¡Exclusiva! Para toda la bola de cantantes del Perú, si viene bien filoso.
0: Ay, todos los días, papito chulo. Todos los días, por eso dos hijos tengo, nada más.
1: ¡A la vez, exclusiva! Solo reconoce dos hijos cuando tiene regados en todo Chiapas. ¡Un chorro montón de chamaquitos!
0: Ay, no es cierto, no digas esas cosas.
1: ¿Cómo que se llama tu canción?
0: El ponche caliente.
1: El ponche caliente. No, ¿qué pasa? No. Dilo bien, güey, dilo despacio, güey, porque se escuchó muy feo.
0: Ah, ponche caliente, ponche caliente.
2: Sí,
1: te
2: ponche caliente.
1: Te escuchó muy feo, perro.
0: Es ponche caliente.
2: No, no, se escuchó.
0: Eso, papito.
2: Se escuchó a te poncho caliente, así se escuchó.
0: ¡Cay tú! Imagínate, papito perro. Chulo. Escúchame, imagínate. ¡Ah, perro! Y es viernesito y parece miércoles, jueves, pues. No me ha pasado la cruda todavía del 16.
1: Y mentira no es, perro. Se te nota, se te escucha.
0: Y viernes. Y otra vez, por Dios, Andrea.
1: Y mañana,
0: gracias a Dios.
2: Caguama, mamá, mamá, mamá.
0: Así, tense atentos, señoras y señores. Mañana, mediodía, va a retumbar su centro la tierra. O sea, va a ver.

0: Con temblor incluido, pues.
1: Ah, siempre hay presupuesto, obvio. Obvio.
0: Es que hay presupuesto, pues.
1: Es que, es que papá Diosito dice, perros, a ver, ahora sí hay presupuesto, este año sí hay presupuesto. Le vamos a invertir con todo, denle una sacudida a esos pecadores, perros desgraciados. Pues y de una vez.
0: Esta también, usted.
1: Qué rico, delicioso. Muy bien.
0: No, pero sí, por favor, señoras, señores, quiten a los niños de la radio.
2: Venado es contigo.
1: Sí, güey. No, no, no, no. Quiten a los chamaquitos.
0: Señores, quiten a los niños.

0: ¡Vamos a lo que nos truje, don Venancio!
1: ¿Qué nos truje, don Venancio? Oh, bueno, permítame tantito.
2: De dos a tres caídas sin límite de tiempo.

0: say? What do you mean?
1: Answer tick, me dice tick, que me dice tick, que me dice pasaron a gente tigana, gente tigante de repetir. Esta es la hora macabrona de la radio. La hora del miedo, la hora del suspenso.
2: Sí.
1: La hora de que usted...

Y vámonos a presentarle rápidamente el team que hace presencia esta tarde en la bola de gasnatero treintero marihuanero. Pesando lo que carga en la gimnasio. De embalde alto.

0: absolutamente nada.
1: Es puro magra, carne magra.
0: Ídolo de las 6400, porque su lema es...
1: 6400 son 6400, perros.
0: El único que se anda brincando las bordes en Berriozábal, Chiapas, México.
1: Y mentira no es tampoco.
0: Sabe matar coach y no precisamente el animalito.
1: ¡Ay, qué rico!
0: Con ustedes, el ídolo.

0: es el triple de eso.
1: El único amanquero que no sabe coser o amarrar hamaca.
0: Sí, lo sé tejer, perro.
1: Así dijiste la otra vez y no te diste ni tu calzón, perro. ¿Cómo tienes? El Venancio Hilario, Samayoa, Selvas, Bukele y Epeto, Girafale.
0: No, eso ya no, perro.
2: Girafales.
0: Pero muchas gracias, banda. Muchas gracias. Bienvenidos a Bola de Gastantes, banda.
1: Con los animalitos.
0: Perro, déjalo. Ya no lo menciones. Ya no menciones. No invoques el mal ni el pecado, por favor.
1: Te perdonaré.
0: No, no. No, que me hiciste sufrir. No, no. En mi perra vida.
2: Espérame, porque yo ya te olvidé.
0: Bien olvidado me tiene, por cierto. Bueno.
2: Feliz sin ti.
0: Le gusta el más musculoso, dice. Pero bueno, ¿cómo les explico?
1: Corre, profesor, entiendo por qué me anda escribiendo.
0: ¡Ah, oh, perra!
1: ¡Exclusiva!
2: Para es toda mentira. La bola de Gaznates. ¡Ya mentira. Salió el peine! El Perú sin picado de Samayoa, Barca, Hilario, Selvas y lo que resulte. ¡Es Chapulín!
1: ¿Dónde vas? ¿Te
0: acreditas? ¡Mero chapulinazo! ¡Mero chapulinazo! Pero bueno, muy buenas tardes, banda. Bienvenidos, sean ustedes bienvenidos a Bola de Gaznates. Ya se la saben, este programa no es para oídos de chamaquitos, es para puro mayor de edad. Ahí les encargamos este mitote y argüende.
1: Y si el acorde le van poniendo, ahora sí aguanta.
0: Así aguanta. De que aguanta, aguanta.
1: Estamos hablando de la radio, Sonso.
0: Ah, bueno, también aguanta.
1: Y vámonos con el líder de las caravanas. Y no precisamente las peregrinaciones de las 12 de diciembre. No es el que se encarga de llevar las antorchas a la Basílica de Guadalupe. No, le vamos a presentar el único coyote de la frontera sur que también echa radio.
0: ¡Qué rico!
1: El único mitote. El
0: Arguendero.
1: Único que ya le anda volando las horas de la radio.
0: ¡Color mole!
1: El único pavilonazo.
2: Y no solamente anda volando la zona de la radio, también calzón.
0: ¡Ay, qué rico, quiero!
1: Hasta que no conozcamos la suplente de la Jimen. ¡Ah! Y de su suegra.
2: Ay,
1: no vamos a estar hablando.
0: Ya me dijeron que ya no va a venir porque ya tiene su green card, perro.
1: Ahí les va

0: El Puma Hilerio Samayoa Abarca Hernández Bukele. ¡Quién falle!
1: Yo te lo voy a decir que es viernes de ahorcar ruca.
2: Y 6400, son 6400, perro.
1: ¡Vámonos a ahorcar rucas!
2: ¡No quiero ahorcar dos!
3: ¡Ahorcame este perro!
4: ¡Ay, perra! Güey, como que ando con ganas de 12,800 hoy.
1: Yo solo voy a decir una cosa, Peruzzi.
5: El que come callado, ya sabes, come.
2: Sí. Ah, ese mi compadre, Jorgito, el mudo, salud.

0: Va, Wilson.
1: Ahorita me acabo de acordar pues que mi compadre Jorge es sordomudo, no va a escuchar el saludo.
2: ¡En exclusiva! ¡El Peruzzi ya no ama a su compadre! ¡Se olvidó que es sordo y que también es mudo! Pero lo que no se olvidó es que también hace seña con las manos. Y hace unas manualidades bien deliciosas.
1: No, eso sí dice.
0: Saludos para Miguel, que ya anda de cacería, dice.
2: ¡A la bella!
1: Bueno, es que ya son 6:20, papi. A partir de las 4 de la tarde ya te ha permitido, pues.
2: Claro, pero bueno, al ratito vas a tener su momento.
1: No es con secretario de Estado.
2: Al ratito vas a tener su momento, ahorita ya no.
0: Ahí está la foto, güey.
2: Ladies and gentlemen, niños y niñas, señorinas and bambinos, es momento. Obi tonti. La bestia. Es momento de presentar al más famoso de todos los animales de la que buena. Y él no tiene un sobrenombre de animal porque definitivamente no es un animal.
0: Es una bestia.
2: Pero no precisamente de las que dan miedo. No. Es una bestia para las redes sociales. Es el más famoso, el más guapo, el más sexy y atractivo. El de los rulos bonitos. El aquel que si le dice ¡mi dientito de oro! Aquel personaje que sin su peluca no es nada. Pero su peluca sin él tampoco es nada.
0: Sí, bueno.
2: Hacen esta dualidad de personaje que aunque le quisieron cancelar sus cuentas, su WhatsApp y su número.
0: No
2: pudieron con él. No. Es un pacto con papá Jesus Christ. Y les dijo, ellos nos la pellizcan. Jesus Christ y Peruzzi siguen avante y adelante, creciendo en las redes sociales. Tiene hijos regados por todo el estado de Chiapas, pero él solo reconoce a dos niños. Un güerito y una güerita que están bien bonitillos, chamaquitos. No han de ser sus hijos, pero tan bonitillos. El rey de la brecha virtual. Aquel que es dueño de medio San Cristóbal, porque la otra mitad la tiene adentro de su corazón. ¡Él es Edgar el Peruzzi Abarca!
1: ¡Suavecito te la dejó! ¡Qué cosa! Hasta acá estoy sintiendo el viejo por un
0: salivita le hubieras echado.
2: No, ya le eché otra cosa.
1: Me gusta poder saludarle esta tarde, señoras y señores. Estamos llegando a la hora más chida de la radio. No, que la hora del venado, la tarde es con la pigua. Los animales, no digan amadas. Y menos con otro pelón que te enfrente, que no sé ni cómo se llama también.
2: De Raúl Vivero no va a estar hablando, perro.
1: Ah, no, de mi compadre Raulito. No. Él ya tiene sus problemas, él es con su existencia. Ya, ¿para qué le matamos?

0: a esta bola de gastador. De verdura. Por el corte, no penado.
1: Vámonos un corte y así ya regresamos, banda. No se lo vayan a perder porque apenas estamos calentando motores. Sean ustedes bienvenidos a Bola de Gasnates. Oh, y chin chin el que le cambie. Qué rico, así los va a agarrar el Puma si le cambia.
2: ¡Vamos a ahorcar, rucas!
1: Yo sí quiero 12.800 hoy, perro. 6.24.
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2: Son las 6:30.

0: espacio.
1: No, ya quisiera yo que me...
0: El sobre es patoto.
1: Ya quisiera yo que me patrocinara el gym, güey. No,
0: pues,
1: que tengo que gastar.
0: Pues, ¿para qué estás tan, pues? No, que te patrocine, pues, 6,400.
1: Es que eso es para los insumos, perro. Tú dirás que es barato los insumos del gym. aparte
0: no
1: de ese, ¿cómo se llama?
0: Insumos. Anda a cargar reja de papa ahí en la mercado. Va a ser como de volada, vas a bajar de peso.
1: No, carnal, estoy bien así. Saludos
0: a... Sacatito pa'l conejo.
1: Saludos allá al cuñado, pues, a Lucifer la Chacalona.
0: Saludos al cuñado.
1: Glotón Burgers te va a patrocinar, por favor, ahí les encargo.
0: ¡Hola,
2: la burger!
1: Saludos a...
0: Con todo este muchacho.
1: ¡Aro! Saludos a mis amigos de Glotón Burgers. Ahí está cerca de la casa.
0: Quiero saludos a mi patrocinador oficial de vehículos automotores. ¡Ah, verdad! ¡Qué
2: los de la M!
0: Gracias a la universidad. Gracias también a la universidad que me patrocina, San Cristóbal y Tuxtla.
1: Saludos también, por cierto, a... La zona de tolerancia que me patrocina, también les mandamos un abrazote enorme.
0: Saludos a todas las del Bambi.
2: Bestia, perro.
1: Pues a todas las de la Babi. Yo también las quiero, chiquitas. Oy, bombones. A ver qué ratito las visito.
2: Pero dar paso.
0: Oye, Venado, nada más tengo una duda.
1: Duda, dígame.
0: Me mandaron una duda. Foto que el día que llegó la Puma. ¿Por qué dice ahí, juegas de las gitanas, prohibió la entrada de este centroamericano? Dice, pues, debe la cuenta.
2: ¡Ah! No, ese día estaba el... ¿Qué pasó, joven? Él me tiró paro, güey.
1: No manches, qué rollo. A ver, cuéntanos, cuéntanos tu triste historia, por favor.
0: Acompáñenos a contar, escuchar esta triste historia.
2: No, espérate, pero ¿de qué estás hablando tú, Perusi? A ver, para empezar, güey.
0: No, échale ya, papi, suéltale.
2: No, pues, era una noche de verano, la noche que en Chicago se murió. No, lo que pasa es que ese día, no, el SWAT se me puso al pegro y dijo, a ver, ¿qué pasó? ¿Qué pedal? ¿Qué high? No, nada, yo soy el Puma, a mí me vale, dice, ¿quién seas tú? Vamos a ver si es cierto que vas a poder entrar. Y bueno, yo, pues, chécale, pues, güey, no hay pedal. Y ya agarró el telefonito. Pero como andaba, este sonso andaba, pues, en grandes pláticas, mi chunco, estaba ahí afuera, pues, su... lo que sea, no sé si era su mujer, su suegra, dice que estaba en grandes pláticas, pues, el carnal, y agarra, espérenme, le dice a la señora, y ya yo ahí parado, pues, como sope ahí parado, ni atendí al güey, y agarra y marca, y que le dice, y que le digo, que me dice, ¿vas a ir? No vas a ir, no. Ni mer. Y entonces ya, el ¿qué pasó, joven? Dice, no, sí, que pase, dile que pase. Nada más que se anote. Y ya me anoté, y ya, güey, está ahí. Pero de ahí no me quería dejar pasar el mendigo SWAT.
0: Nah, yo me sé otra historia.
2: A ver, échale tu triste historia.
0: No, pues le pregunto al Venado, porque se supone que salieron juntos, pues.
1: No, no salimos juntos, ellos adelantaron.
2: El Venado agarró calle aquí y dijo, no, carnal, yo no voy a esas ching... Y se fue.
1: Sí, yo me lancé, yo sí me lancé con él. Sí,
3: ¿qué pasó, joven? ¿Qué pasó, joven?
0: Que me lo comprarás, tú, Venado, pero ya, bueno, ya en otro...
1: No, es que no, saludos
2: ahora, ahora cuéntalo, perro, ahora cuéntalo.
1: Saludos a mi amigo Josué. Si saludos a mi amigo Josué, que la verdad es que mi amigo Josué se toma muy, muy a pecho su trabajo. Y por eso es así.
0: ¿De hablarte, Gojo?
1: No, güey, mi amigo Josué, el vigilante, perro.
0: Ah, ya,
2: el
0: yo.
2: Vigilante del aula.
1: El vigilante del aula. Pero bueno, adelante, Perusi, con tu historia.
0: El vigilante nocturno. No, te digo, pues, si no me lo confirmaban, no puedo hacer chismes.
1: Échale ya.
0: Hasta que yo tenga datos verificados. Voy
2: bueno,
0: a sacar
2: ¿de qué trata tu chisme, pues? Y de
1: échalo, pues,
0: sí,
1: ya toma.
0: Diga el nombre del lugar, pues, papito, porque tu cara está en la entrada de que no se puedes pasar, pues. ¿Qué estás vetado?
1: ¿Del Babi? ¿Estás vetado del Babi, perro?
0: ¿Ya te acordaste?
2: ¿Está loco? No. ¿Está loco? Si ni siquiera me ha llevado el güey. Ni siquiera oler me la lleva, güey.
1: Güey, ¿estás vetado del Babi?
0: De otro lugar.
1: ¿De la zonaja? ¿Estás vetado, Puma?
0: Ay, el más o menos sí. Por ahí va el asunto.
2: El Perú sí, pues sí es cliente distinguido ya.
1: ¡Arquitecto del universo!
2: Si le dicen... ¿Qué pasó, licenciado? La misma mesa de siempre. Sí, dice el otro.
1: Arquitecto del universo.
0: Claro.
1: Por favor, Salmo de Deuteronomio 24:37 y Apocalipsis 15:23, por favor.
0: Saco dos de una vez, de una vez.
2: ¿Qué, te lo sabes o no?
0: Era tuyo, papi.
1: ¿Y no, tuyo, aquí? Tuyo.
2: Es tuyo,
1: ¿qué? Perro. Es todo tuyo, perro. Lo puedes agarrar este cuando quieras.
0: Este, de verdad. Señor Padre Celestial, tú que estás en los cielos mirando este tu rebaño y uno que otro animalito de monte, hemos pedido tanto por el alma descarriada de la puma, porque la picua ese ya se ganó su derecho de admisión, ese ya tiene VIP en la mera infierno.
1: Sí, creo.
0: Pero señor, estamos pidiéndote por el alma de la puma que se ha dejado llevar por esas ¿cómo se dice? Esas influencias.
1: Esas bajas pasiones.
0: Se ha dejado llevar por esas amistades que solo lo llevan a la perdición.
2: De mi amigo Pigua no va a estar hablando.
1: Se me quitaste la boca, perro.
0: Por eso, hoy, señor Padre Celestial.
2: De mi amiga Luluca tampoco, ¿viste?
0: Te pedimos por estas dos almas descarriadas.
1: ¿Quiénes?
0: La Luluca.
1: Ah, bueno.
0: Y el Puma. Que cayeron en esas bajas tentaciones, esas bajas pasiones.
2: Ay, Dios. ¿Quién va a caer en esas dos grandes tentaciones?
0: En caer en ese tipo de cosas, señor. En
1: ¿y qué cosotas, perro?
0: Por el no Salmo 3:14-16. Dejad que los polos.
2: Yo nada más decía, aguanta, deja, respiro tantito porque no estoy respirando, güey.
0: Míralo.
1: Qué por rico esos flotis.
0: Por eso los meten de los lugares. Por eso los corren y les ponen su fotografía en la entrada.
2: Por eso no nos dejan entrar a la empresa.
1: Mentira, ¿no? No vaya. Saludos a Josué.
0: Sabía que iba a seguir el mail. Pero
2: ya llegó el que come nóminas, dice.
1: Ya no voy a decirlo.
0: Ya vino el esclavo del empleado de empresa, dice. Ya, ya, bueno, vámonos de acuerdo ya. Muchas gracias, estamos.
2: Sí, vámonos ya, güey, ya cállate ya.
0: Recuerda que sigue este en la bola de gas, Nate. Regresamos con Despobre. Ay, por no favor, las plazas. Manden su audio de su clima, por favor.
2: Tío Alex está pendiente. Voy por ustedes.
1: Son las 6:41 en bola de gas.
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0: siguiente hora.
1: Son 6400.
0: Sí, 6400, güey. ¿Quién anda de cacería, perros?
2: Hay una,
1: cara. El vivo de seguro, porque nosotros estamos chambeando,
0: güey. No, güey, pero vi ahí una foto ahorita en el grupo.
2: Así es, ah, que mandó.
1: Es Miguel, bueno, pues, estamos diciendo de que 6400 y digo, yo ya estoy casando, dice. ¡Ah!
2: Si fue está fuera del banco ese, también.
0: ¿Del bienestar?
2: Te dan apoyito.
0: Sí, qué rico. Digo, no manches. Qué buen negocio. La neta es buen negocio. Imagínate unas 5 de 6,400. Ya sale.
2: Dice el director, pues. Dice el encargado de todas
0: yo soy el dueño de todas las acciones de esta empresa. ¿Cómo te explico? Por cierto, banda.
2: Va en busca de todas las secretarias que ya cobran 6,400.
0: Ay, te encargo. Además de que están jubiladas, ya sea de la gente o de cualquier tipo de trabajo. Yo no hago diferencia de nadie.
1: Pero bueno. Pero ese es allá en Chapecorso. ¿Dónde era, pues?
0: ¿Cuál?
1: La de la maestra.
2: Pero bueno,
0: ah, perro.
2: Señores y señores, nada más
0: ese ya fue también ese asunto.
2: En este momento, para que toda la banda que esté en la capital de Tuxtla Gutiérrez, no se acerquen a lo que es la, con la colonia Las Granjas, creo que tengo entendido.
1: ¿Pero por qué?
2: Nada más el reporte de que, por favor, hay movimiento de la señora justicia, así que, por favor, no se acerque por aquel rumbo. El llamado a la banda que se dirige por aquella zona, por este momento, hay movimiento de la señora justicia, por favor, no vayan por esa zona de Las Granjas. Nada más, hasta aquí la corte desinformativo.
0: Muchas gracias, Mae. Más si son medio malandrinazos como yo y andan ahí todo rayado, más no me vayan a confundir, por favor. Pero bueno,
2: hablando, es mi voz.
0: Y esta es tuya, perro. También tuya. Y luego, para toda la banda también, al regresar tendremos. Viene el maestro Pitonizo con los horóscopos. Vamos a tenerle. Y también la lectura de los números. Ahí para que de una vez vayan enviando sus números al 961-61-504-91. Por favor, ahí se los encargamos. Mientras tanto,
1: sácate los naipes, Perú.
0: Vámonos al corte de Puma.
1: Vámonos a la pausa, ya regresamos. Esto sigue siendo como una bola de gasnate.
0: Eres como una mariposa. Te vuelas de flor en flor. ¿Cómo era? No se me acuerdo. 6:55, a nadie le dedico yo a esta canción. A nadie.
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4: Son las 6:55 minutos.

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0: Muchas gracias. Después de esta desconexión con el tema astral, vámonos con Aries.
1: Aries.

0: pensar. No esperes demasiado en tomar la decisión que esto requiere. Busca la manera de avanzar al diario en este terreno y de perfeccionarte constantemente, porque esa es la clave del éxito. Aún así, puedes estar muy satisfecho de lo que has conseguido al diario hasta ahora. Saborea tus logros. En el amor, si en estos momentos estás sentimentalmente libre, hay alguien que no te conoce personalmente, pero que sabe de ti a través de tercero y que a diario ya muestra el gran interés. Puede que uno de tus amigos o de amiga tenga que ver con este asunto. O tendrás un encuentro con esta persona y quizá de entrada no te impacte, pero luego tu opinión no cambiará. Después de tres caguamos vas a ver cómo no. Sabroso.
1: Tauro.
0: Pasa una buena racha, Tauro. No.

0: el buen camino. Sin embargo, si hoy te pasa por el cabeza hacer cambios en tu hogar, renovar algo que no es absolutamente necesario, mejor no cedas a este impulso y aplázalo para más adelante. No es aconsejable ahora hacer gasto importante o dedicar tus ahorros en ello. Se acercan fechas en las que también desearás salir o quizá incluso viajar. Te conviene tener algún recurso para poder darte algún tu merecido de los caprichos que ocupa. Por otra parte, quizá de ahora no te resulte tan fácil generar muchas ganancias. Toma tus precauciones. Habla hoy con tu pareja sobre ello porque es algo que incumple a los dos. Porque con un buen plan podrás disfrutar de un otoño fantástico.
1: Géminis.
0: Disfrute hoy a tope el día, Géminis.

0: aprecien lo que vales y el trabajo que les sacas de encima, estás en lo un error. Actúa o pasarás totalmente desapercibido. Aunque les ahorres mucho tiempo y consecuentemente dinero, no seas modesto en este aspecto. Haz que te valoren más. Te lo mereces. Hoy puedes descubrir que sientes algo por una persona que te está tirando los trastos desde hace tiempo. O sea, quiere echar un patarpe contigo. Quizá sea verdad que sería una relación como un poco útil, pero podría interesarte vivir un romance de lo más pasional. O sea que las patadas van a estar bien chidas.
1: Cáncer.
0: Aprende desde hoy mismo a priorizar las cosas importantes que afectan a tu vida, Cáncer. Te centras al diario en temas irrelevantes y no logras salir de este círculo que te tiene tan agobiado. Piensa en lo que deberías cambiar para sentirte mejor emocionalmente. No lo eches la culpa de todos los demás. Quizá eres tú quien tiene una visión equivocada. Si te preparaba el dinero, si te preocupaba la paga, estás entrando en una etapa en que dejará de ser un problema para ti. Se te ocurrirán muchas formas de generar ingreso extra. Acuérdate de reservar un porcentaje de tus ganancias por si llega en época de la economía baja.
1: Leo.
0: Coincidirás hoy con una persona que va a despertar tu espíritu aventurero. Volverás a suspirar al diario por ese viaje que tiempo era tu

0: planes y la proyecto al respecto. Así que desde hoy mismo empieza a dar los pasos para que se haga realidad en fechas próximas.
1: Virgo.
0: Es probable que hoy te sientes demasiado solo, Virgo.

0: Pues amigo, no pienses en la champa. Sucede que quizá no te sientas satisfecho, satisfecha por la marcha como lo va tu vida profesional. Pero ello influye otros asuntos que no funcionan a diario como desearía. Esto tiene te tiene con la cabeza en otra parte, así como al lado de los cartones de cerveza. Crees que todo evoluciona demasiado deprisa y te estás quedando un poco rezagado. Tiene fácil solución. Actualízate, indaga, búscale, curiosea, el internet, ponte al día, sigue luchando por lo que deseas, lo que tienes bien claro, y no dejes que nadie lo interfiere en ello.
1: Libra.
0: Tendrás que poner hoy en su sitio a alguien que se enfrentará contigo pensando que tienes un carácter que podrá doblegar. Buena sorpresa se va a llevar porque justamente en estos momentos los astros te están otorgando al diario una vertiente luchadora con la que vas a dejar de piedra o con la cara de perplejo a esa persona que te quiere ver mal. No has de dejar que nadie se te suba abusando de

0: de Heráclito, pero también te dará más satisfacción planificar tu próximo fin de semana.
1: Escorpión.
0: Debes destinar hoy el máximo tiempo posible a descansar, Escorpio. Despreocúpate de los temas laborales que no dejan de dar vuelta por tu cabeza. No te desesperes si las cosas no avanzan al diario al ritmo que te gustaría. Tu oportunidad llegará, pero todavía no es hora. Ten un poco de más paciencia. En cambio, en un momento óptimo para realizar ciertos cambios en tu forma de llevar tus tareas, has de ponerte más al día si quieres poder adoptar un puesto más relevante. También tendrás que marcar más claramente tus objetivos y no andarte por las ramas uyuyuy como sueles acabar haciéndolo al diario. Así que ponte pilas, Escorpio.
1: Sagitario.
0: Sagitario, tómate hoy el tiempo necesario para poner en orden tus ideas. Aunque estés pensando al diario en cambiar de chamba, no dejes de esforzarte en el que tienes como si fuera la primer día. Salir por la puerta grande no es algo fácil y sin embargo es muy conveniente. Procura que esa puerta no quede totalmente cerrada por si algún día has de volver a llamar a ella. Ahora,

0: disfruta de tus logros y mira hacia el futuro con mayor positividad. Sagitario, todo distinto, chito. La terreno sentimental, si a diario estás pendiente de alguien que no parece darse cuenta de tu existencia, hoy haz un acercamiento. Propone tomar algo juntos. Te dará un resultado sorprendente.
1: Capricornio.
0: Si desempeñas algún tipo de cargo en la chamba y te sientes cansado de tener tanta responsabilidad al diario, Capricornio, hoy es un buen día para proponerte delegar parte de ella. El único requisito será que elijas bien en quién vas a depositar la confianza, porque alguien podría aprovecharse de la situación e intentar hacerte la cama.
1: Acuario.
0: Las envidias pueden ser causa de mucho daño, y es el caso que tú apareces percibirte de a cuánto te la quieren pegar. Abre bien los ojos y no te creas todo lo que te dicen a diario por las personas que aparentemente te lo ponen todo fácil.
1: Piscis.
0: Vamos con Acuario. Repitamos Acuario, por favor. Te espero un día magnífico, Acuario. Hoy algunos acontecimientos imprevistos sorprenderán. Y aunque al principio quizá te rebotes por el cambio de plan, enseguida podrás darte cuenta de que la vida ha puesto a tu alcance algo que estabas deseando al diario. También te sentirás halagado, apolgado por la actitud de la gente que te rodea. Te darás cuenta de que eres importante para ellos y que a diario aprecian mucho el facilidad para relaciones personales. En cambio, si hoy a lo largo de la día te viene alguien ofreciendo lo que se entiende por chantaje, quédate con algo bueno a un precio irrisorio. No aceptes, porque a la larga no será tan buena compra.
1: Piscis.
0: Puede que te sientas hoy un poco culpable, Piscis, y este sentimiento podría amargarte la día. Quizás has estado ocultando algo a tu pareja o le has dejado de creer al diario ciertas cosas porque en el fondo te convenía. Ahora tiene muerte el conciencia. No dejes pasar la día de hoy sin sincerarte, decirle la verdad, o se enterará por otro lado y será peor. No es tan importante como cree. Lo has agrandado en tu mente, pero aún así es necesario que ponga las cosas en claro e inmediatamente. Y prepáratelo también para la semana venidera, porque para no pase más tiempo sin hacer esa llamada que puede ayudarte a conseguir la chamba que estás deseando. Hasta acá, los horóscopos. ¿Tenemos mensaje de la público, licenciado?
2: Claro que sí, maestro Pitonizo.
0: Adelante.
2: Como todas las tardes, como todos los lunes y viernes, nuestro amigo Cornelius, que anda del otro lado del charco, pide el número 7 y su pregunta es: ¿cuántos días le quedan ya para que lo levante el ICE?
0: Vamos con número 7. Papito chulo, no has de preocuparte. Faltan unos 15 días, así que manda mi primer cosita, te va a dar chance. Tu lana está bien segura, pero con el otro.
2: Mentira, no es.
0: Cornelius, quiero decirte que estás en buena etapa y la luna te está alumbrando, y eso que estamos iniciando cuarto migrante. Así que por favor, tú tranquilo. Tu carta dice que es de la trébol. Estás con buena armonía, buenas energías. Así que sí, cuídate. Y cuídate mucho. Eso quiere decir que no te vas a confiar. Pero
3: chécate,
0: quiero decirte,
3: mírate, muévete,
0: que todavía falta para que te agarre la ICE. Es más probable que te agarres otra tu entumida con tres chamaquitos allá en Estados Unidos a que te vaya a agarrar la ICE en esta semana.
2: Dice por acá Derbecito, número 7, maestro sí, Pitonizo.
0: Claro que sí.
2: En el dinero.
0: Número 7, la paga. Ah, perro. Mira, Derbecito, yo quiero decirte algo muy en claro. Ya deja a esa mujer que te estás agarrando fuera extramarital, porque precisamente ahí tienes la fuga de paga. Ahí tienes tu problema de cual no tienes el rendimiento de lo que te ganas sanamente y bien, bien y honradamente en tu champa. Quiero decirte que estás a punto de pasar ya un momento ya difícil. Yo quiero decirte, Derbez, o dejas por las buenas, o te lo van a hacer dejar por las malas. Una, esa doñita tiene marido y no está pendiente. Por eso tú también eres, ahí tienes que ver en ese asunto. Porque esta mujer está sangrando de un lado y te está sangrando a ti. Y vos sos más sonso porque tus hijos y tu mujer te están esperando en casa. Pero no falte chismoso aquí, los cartas lo dicen, que están a punto de decirle a tu mujer. Así que borra los mensajes de una vez y pule bloquear la WhatsApp.
3: Miguel dice, número 5, dinero.
0: Miguel, agarralo y jalo con él.
4: Oh.
0: Número 5.
3: Ajá.
0: Ah, Miguelito. Fíjate que vas a tener una rachita poco complicado. Por esos gastos que estás teniendo últimamente, que como decía el signo de la Aries, vas a tener gastos en esta semana, pero tienes que empezar a ahorrar. Tu situación va a mejorar, pero tienes que dejar las caguamas guardadas en estos días. Todavía hay que ir a devolverles los importes de los cascos, porque hasta eso te va a hacer. Pero esta semana es de recuperación. Te va a caer champita. Siempre y cuando no te vuelvas a agarrar el mismo travesaño.
4: Uy.
2: Dice por acá, Chorizo, número 8, maestro Pitonizo.
0: Don Embutito. ¿Tenemos pregunta?
2: Negativo.
3: No.
0: Negativo. Pues yo veo, señor Embutito, que en el amor le va a ir muy chido esta semana. Tiene usted 3-4 cartas de amor. Y le sale Iguador, el rey de corazones. Entonces, puede ser que aquí en esta lectura de carta, puede ser que usted vaya a encontrar un nuevo amor. No se reparo de mi tiempo y de mi horario. Oh, lo más práctico que puede existir. Esa reconciliación, ese acto de amor, esa forma de hacer las cosas bien con su familia. Su mujer se lo va a agradecer y baste a ver que hasta el anillo baste a dar.
2: Quiero.
0: Así que en el amor todo le irá muy bien, señor. Prestaste atención.
2: Dice por acá el Goofies. Yo, Goofy, número 7. No me rinde el dinero, maestro Pitonizo. Mis queridas, queridas, no tengo, puro trans, dice.
3: Hola, bestia.
0: Precisamente te acaba de salir tu carta, mira. Aquí las cartas dicen perfectamente que el trébol, sí, te están curando, papito. Te recomiendo, haz tu vela azul, papito. La vela de los arcángeles. Lo vas a agarrar, te vas a poner la puerta de tu casa y vas a decir, señores arcángel, señores de luz. Obviamente lo tienes que prender, ¿verdad, papito? Un 2 litros de push y vas a agarrar y

0: que la luz ilumine mi hogar y me deje de estar agarrando tanto travesaño. ¿Qué es eso? Si apenas tenía 7 años y venía saliendo, ahora con todos los que agarraste todo este mes, papito, yo creo que hasta el infierno te va a seguir siguiendo todos los fierros que agarraste.
1: Dice maestro Pitonizo, el último, vámonos con el Shocker. Dice, número 6, en el amor, dice.
0: Tu nuevo... perro Shocker. ¿Pudieras hacerme una llamada, Shocker? Aquí en tu carta veo algo raro. No veo amor, que es lo más cañón. Sí, amor, veo paguita, pero... no veo nada de amor.
2: Pero la del barrio.
0: Chulo. Creo que ese travesaño. Sí, aquí está la carta donde te están jugando, te están curando. Por favor, y con arena de tierra de panteón, tu meco. Creo que te tienen enterrado.
1: Y de ¿tiene enterrado? También.
0: Sí, te la tienen enterrado, papito Shocker. Mira, te voy a recomendar. Agarra esa vela roja.
2: Shocker, le vas a poner un cebo.
0: Le vas a poner tus pétalos de rosa. Una rosa roja. Le vas a agregar agua recién sacada de la tubo. Si pudieras de manantial, más mejor de garrafón. Lo vas a poner una tina, un plato, lo vas a hacer veladora, los pétalos. Y vas a decir, Señor celestial,

0: embrujado y te recomiendo que acudas con un sacerdote. Sí, platícale tu situación de por qué no te gustan tanto los travesaños. Él te podrá de orientar. O mínimo, dos tus cachetadas te va a poder poner para que compongas esta situación donde te está llevando la abertura. ¡Vámonos a la corte, don Venancio! ¡Muchas gracias a usted y a todos los que hacen favor de mandar su mensaje en la lectura de cartas la próximo lunes! ¡Hasta que la corte! ¡Vámonos! ¡Otro! ¡Bola de gaznate!
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0: Sí, pues, a la hora que vamos a entrar, que es de salir corriendo, sí, pero bueno.
1: Ya comaste su cebo, ya.
0: ¡Vámonos de volada con el clima y nos vamos a saludar! ¡Vámonos de volada hasta Japón! Y ya. Vamos a saludar allá a Tachirito, Yashimada.
1: ¡Firmes! ¡Ya!
0: ¡Ya, Kamashi! ¡Yamasaki! A Tachirito Yamasaki, vamos a ir a escuchar qué tienen su pronóstico
1: es
0: del
1: que
0: clima.
1: Quiero como acá.
0: Pues. Es Cobra Kai, pero.
2: ¿Qué hubo, mi gente bella de Michoacalco y a la bola de andropáusicos de allá en cabina?
0: ¡Ay!
2: Aquí Tachirito Yamasaki reportándose con el estado del tiempo, porque actualmente en la ciudad de los jabalíes hay un ambiente cálido y con posibilidad de lluvias, registrándose una temperatura cercana a los 25 grados, con presencia de chubascos en la zona. Aguas con la lluvia, porque cuando nos caiga el porrazo de agua, más de uno va a querer buscar dónde meterla, ¿sí? ¿Dónde va a meter la ropa?
0: ¡Ay, qué rico!
2: Este sábado, también el calor va a andar haciendo de las suyas, porque vamos a registrar una temperatura máxima de 31 grados centígrados, además de algunos periodos de lluvia. Ya se saben las recomendaciones, maneje con cuidado, manténgase hidratado, paraguas en mano y todo con mucha precaución. Hasta aquí el reporte del clima. Hasta la próxima.
0: Gracias, Tachirito. Siempre muy puntual y pendiente con su pronóstico del clima. Y ahora nos vamos a otro punto de nuestro estado de Chiapas a conocer el pronóstico. Vámonos a Covachula. Adelante, don Puma.
3: Yo lo que sí, maestro, para decirles que aquí, gracias a

0: aquí está todo tranquilo, sin novedad.
1: Muchas gracias, Don Puma. Y ahora nos trasladamos hasta Tonalá y Arriaga, donde nuestra compañera Jazz Velázquez La Cebra ya regresó de sus vacaciones y por fin se va a poner a chambear.
0: No creo.
2: ¿Qué onda, chiquillas? ¿Cómo están? Hola, de Gaznate. Feliz viernes. Sí, feliz no está fin tan de semana acá. Desde Arriaga, Tonalá. Comentarles que el día de hoy tuvimos mucho calor, no como los días anteriores, sin novedad. Sin señales de lluvia en ambos municipios, con temperaturas altas. Hoy se alcanzó la sensación térmica de 39 grados centígrados. Desde Arriaga, Tonalá, les mando un abrazote. Soy Yasmín Trinidad.
3: ¿Lo viste, pues?
1: Bien de volada.
3: Insípida, incolora y sabora, pues.
1: Y ahora nos trasladamos hasta las montañas con Don Perucie.
3: Muchas gracias, muchas gracias. Saludos al Tachirito Comemoco. Directamente hasta la hermana República de Reforma, Chiapas.
0: ¿Quién iba a estar echando tabaco, pues?
3: No, sí, vámonos también. Un saludote a nuestra hermana, la hermana de la Cebra. Buenas tardes. Ay. Bienvenida otra vez a esta su casa radiofónica. Y vámonos rápidamente a darle la clima con los carnes saladas porque va a llover. Va a caer el ver. Así que prepárense, señoras y señores. Su chamarra. Amarra la impermeable, se espera lluvia en las próximas horas y la día de mañana. En este momento 19 grados, la máxima 25 se alcanzó hoy, aproximadamente entre las 3 de la tarde, 25 grados la mínima, 16 grados. Allí en la capital de la carne salada, recomendadísimo la turrón, los elotes y el río de carretera.

Según la climatológico, hay alerta de lluvia para hoy y la día de mañana. La verdad, nosotros no somos diositos, nos guiamos de un pronóstico climatológico, pero muy acertado. La máxima de hoy fue 29 grados. Ya ve usted, la mínima se espera 16 y mañana la misma. Allá en lugar de los Cochitía, allá en Comitán de Domínguez, donde se dan los hombres unos con otros. ¡Vámonos hasta San Cristóbal de las Casas! ¡Sí! En

0: Pero son cortes y ya regresamos. Son las 7 de la noche, 40 minutos. No le vayan a cambiar. Están en bola, digas. Todos están muteados, perros. No están muteados. Yo sí respeto su trabajo profesional, puntual y atento. Los quiero. Los quiero, pero ver lejos. 7:40.
1: Son las 7 con 40 minutos.
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0: Yo le tengo una pregunta, don Peruzzi. Si usted no fuera el rey de la brecha virtual, el dientito de oro, el sin peluca no es nada, y demás adjetivos calificativos hacia su persona, ¿qué hubiese sido?
1: Aviador, pues, si era aviador.
0: Güey, aparte
2: de aviador.
0: Aparte de aviador, de licenciado en derecho y demás.
2: Piloto en aeronáutica. Debe ser un piloto también de director de asuntos sin importancia en ayuntamiento. También hubiera yo sido
1: oficial de tránsito.
2: ¿Acaso me gusta clavar el diente, pues, papi?
0: Ah, sí, del de oro.
2: No saber tú qué hubiera sido en mi vida, tú. ¿Quién sabe? No lo había pensado, tú, mejor. Yo me dedicaba a otros asuntos antes de entrar a este tema de la brecha virtual, pues, pero... ¿Quién sabe, tú?
0: ¿De niño qué soñaba usted ser, pues?
2: Uy. Pues ni tiempo de soñar, me da, estoy chambeando, papi.
0: ¡El exclusivo! El Peruzzi se desahoga en bola de gasnates. Acaba de declarar que él no tuvo infancia.
1: ¿Qué más? ¿Qué se iba a decir, güey?
0: Ya nos vamos ya.
2: ¿Por qué tan puntual, papito? 3 días salió más tarde.
0: Pero es que aquí la puntualidad.
1: Hoy es viernes ya. ¡Vamos a ahorcar rucas!
0: Muchas gracias, don Peruzzi.
2: Muchas gracias, cuídense mucho. Si va a festejar este fin de semana, hágalo con, ahora sí, con todas sus medidas preventivas. Hace un rato, claro, en la Boulevard Los Laguitos vimos un accidente bien fuerte de un muchachito. Así que no, este es otro. Así que, por favor,
1: ahí en si va a tomar también uno de estafetas se fue a dar su mouse.
2: Otro también. Por eso, si va a echar fiesta, hágalo usted con responsabilidad. Pida usted su taxi. Más mejor, menos peor. Hasta acá.
1: Claro.
2: Nos escuchamos la lunes.
1: Todo menos el choker ni contesta al basura.
0: El perro es desgraciado. Pero muchas gracias, don Puma.
1: Gracias, May. Gracias, otro May. Nos escuchamos el lunes. Bye.
0: Muchas gracias a mis dos compañeros. Muchas gracias a los compañeros de las diferentes plazas. Y gracias ahí a nuestro compañero Fabián Samayoa La Pigua por no venir hoy y nos dejó echar despalle. Soy Richard Reyes El Venado y esto fue El Sabor de una bola de gasnates.
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4: Vayamos en paz, gracias a Dios, esto ha terminado.
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3: Con el transcurrir del tiempo, la seguridad digital se ha convertido en un reto cada vez más grande para los hogares mexicanos, debido al aumento de los ciberataques que han alcanzado nuevos niveles de velocidad y sofisticación, así como a la falta de medidas de protección. En los últimos 12 meses se registró un ataque que logró ejecutarse en apenas 27 segundos, mientras que los ataques relacionados con inteligencia artificial registran un aumento del 89%. En México, uno de los principales problemas es la escasa protección.

0: protección de la información personal.
1: El INEGI reportó que 62% de los hogares no controla o restringe la publicación de datos como la ubicación, las rutinas diarias o los planes familiares. Además, 58.3% de los hogares no supervisa, limita o prohíbe el uso de redes sociales a menores. Los datos muestran la necesidad de fortalecer la cultura de ciberseguridad en las familias mediante medidas como limitar la información personal que se comparte, supervisar el uso de redes sociales de niñas, niños y adolescentes y evitar conexiones poco seguras. Ante el incremento de las amenazas digitales, la prevención se vuelve fundamental para proteger la información y reducir el riesgo de ser víctima de un ciberataque. Hasta el siguiente comentario.
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0: Mambo.
1: Extremo FM 95.1, poco no, muchachos, señores, señoritas, al abuelito, la abuelita, al perro, el gato y hasta el loro que nos está escuchando desde casita. Muy, pero muy buenas noches. Mi nombre es Alberto Chacón y los voy a estar acompañando desde aquí hasta las 11 de la noche. Así que ya saben, muchachos, ¿por qué? Porque esta sección la arman ustedes. Así que comuníquense a los números de WhatsApp 962. Pero lo voy a decir despacio porque después dicen que hablo muy rápido. Así que mira, con cautela, con calma, despacito. 962-253-0836. ¿No lo escuchó? Ahí va de nuevo. 962-253-0836. Y si usted quiere llamar y pedir una canción, pues mire, se va a comunicar directamente al 643-0836 o al 643-0573. A la máquina. No, más lento ya no puedo, muchachos. Ahora sí, ya saben que ahorita vamos con todos los éxitos. Pida su canción. Bueno, usted pida, mientras no sea marimba. Le echamos, no pasa nada, muchachos. Y ahora sí, sin más, ni menos, ni menos, ni más, ya son las 8. Oye, ya son las 8:05, ¿eh? Hubo tardecita. Bueno, esta nochecita no está tan calurosa, siento yo. A ver, espérame tantito, no te vayas. Aguántame. No, sí, imagínate, estamos a 27 grados centígrados, sensación térmica de 30. Hemos pasado peores. Así que mira, está fresquecito como para echarte tu vuelta al parque, comerte tu elote, tu chicharrín o tu chicharrón preparado. Ya me dio hambre, muchachos. Pero bueno, como yo no puedo, pero ustedes sí, los voy a dejar con esto de Banda El Recodo. Esto que se titula ¿Qué tienen tus palabras? 8:06. Escuchas a Alberto Chacón solo por Extremo 95.1. ¿A poco no?
2: Es que me convencieron.
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Extremo FM 95.1, poco no muchachos, acabamos de escuchar a La Adictiva con eso que se titula Muchas Gracias. Y ahora llega de bolón ping pong, como dice la chaviza, Luis Coronel con eso que se llama Solo un Poquito. 8:12, seguimos en Extremo 95.1, a poco no.

Extremo FM 95.1. Poco no, muchachos. Acabamos de escuchar a Banda MS con esto que se titula Amor Express. Ya nos vamos de bolón ping-pong, como dice la chaviza, con esto de Grupo Laberinto. Esto que se titula Ni Amores. Ay, ni amores ni deudas. 8 con 18. Seguimos en Extremo 95.1. ¿A poco no?

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1: Extremo FM 95.1, ¿a poco no, muchachos? Señores y señoritas, ya son las 8:20 y vamos a mandar un saludote hasta allá, hasta las guacamayas, a don Félix, que nos pide la siguiente canción de Gerardo Reyes, esto que se titula La Güera Bonita. Solo por Extremo 95.1, ¿a poco no?

Extremo FM 95.1, poco no, muchachos. Ya son las 8:26 y acabamos de escuchar a Leo Dan y Edwin Luna con esto que se titula Pero Raquel. Y ahora nos vamos con más de la mejor programación solamente por Extremo 95.1. Lógicamente, muchachos, ya se lo saben. ¿A poco no? Y ahora llega ni más que el Jackie con esto que se titula ¿Por qué te quiero? 8:26, solo por Extremo 95.1. ¿A poco no?

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Extremo FM 95.1 Poco, ¿no, muchachos? Señores y señoritas, ya son las 8:34 y vamos a mandar un saludote hasta CCK. Y nos piden esta canción de Rigo Domínguez y su grupo Audaz, esto que se titula Fiesta. 8:34, seguimos en Extremo 95.1, ¿a poco no?

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1: Extremo FM 95.1, poco no, muchachos, 8:40. Los voy a dejar con algo, pero muy en especial. Esto de Banda MS, esto que se titula Vencenti. Solo por Extremo 95.1, ¿a poco no?

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chiquitita. Y si no en abono, chiquitos. Acabamos de escuchar, muchachos, esto de Lenin Ramírez, esto que se titula Yo ya no vuelvo contigo. No, hombre, sin Yolanda, Mari Carmen. Vámonos con esto de Juan Gabriel y Banda El Recodo, esto que se titula Ya. 8:50, seguimos en Extremo 95.1, muchachos, muchachas, señor y señorita. ¿A poco no?

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1: Extremo FM 95.1, poco no muchachos, 8:53. Y ahora vamos a mandar un saludito para mi buen amigo Javier Espinosa, que nos mandó un mensajito y nos dice: Carnalito, ponme la de Pandora, la de cómo te va, mi amor. Así que vámonos con esto, solo por Extremo 95.1. Ya se la saben, muchachos. ¿A poco no?

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2: Extremo FM 95.1. ¿A poco no, muchachos? Vámonos con esto de Mandingo. Esto que se titula Vamos a amarla los Dora, ¿no, hombre? Aguas, 9 con 5 minutos. Seguimos en Extremo 95.1. ¿A poco no?

Extremo FM 95.1, poco no, muchachos, señores y señoritas, son las 9:17 y acabamos de escuchar esto de Edwin Luna, esto que se titula Mi Padrino el Diablo. Y ahora llega ni más ni menos que Calibre 50 con este hitazo que se llama Te Volvería a Elegir. 9:17, seguimos en Extremo 95.1, ¿a poco no?

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3: Extremo FM 95.1, poco no, muchachos, señores y señoritas, ya son las 9:24 y los voy a dejar ni más ni menos, ni menos ni más, casi nada, muchachos. Vámonos con esto de Los Acosta, esto que se titula Como un pajarillo. Pero antes de que me vaya, dijera la canción, vamos a mandar un saludito por ahí a doña Consuelito Cigarroa, que siempre nos escucha, y también muy, pero muy en especial, muchachos, a la maestra Elba y Javier, que nos escuchan hasta allá en el rancho Huizapa, y no podría faltar a Adri, que nos escucha en Pijijiapana. Y ahora sí los dejo con esto que se titula Como un pajarillo. 9:25, seguimos en Extremo 95.1. ¿A poco no?

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0: vaya bien.
1: Extremo FM 95.1, poco no, muchachos, son las 9:35 y los voy a dejar nada más y nada menos que con algo del Chaka. Vámonos con esto que se titula Cosas del Amor. 9:35, escuchas a Alberto Chacón solo por Extremo 95.1, a poco.

Extremo FM 95.1, ¿a poco no, muchachos? Señores y señoritas, acabamos de escuchar a Sergio Vega con esto que se titula... Ay, ay, ay, son cosas del amor, no, hombre, qué exitazo esa canción. Y ahora los voy a dejar ni más ni menos, ni menos ni más que con Remy Valenzuela. Y eso que se titula Mi Princesa. 9:00, espérame tantito, no se vaya, ya verito. Ahí estamos, 9:39, seguimos en Extremo 95.1, ¿a poco no?

Extremo FM 95.1 a foco, ¿no, muchachos? Señores y señoritas, nombre, qué chulada de canción. Y ahora los voy a dejar con algo que en lo personal a mí me gusta mucho. Y ahora sí que esta la pongo por mí, ahí va para mí. No es cierto, no es cierto. Vamos a mandar un saludito directamente, muchachos, y sin escalas a CCK York, que me dijo, mira, no me des el nombre, nada más ponme la canción. Así que mira, vámonos con esta de Pancho Barraza, esto que se titula Mi Enemigo el Amor. 9:09 con 42 minutos. Seguimos en Extremo 95.1, muchachos. Obviamente, ya se la saben. ¿A poco no?

Extremo FM 95.1, ¿a poco no, muchachos? No, hombre, qué belleza de canción, definitivamente. Qué chulada. Y ahora, bueno, nos vamos con esto, ni más, ni menos, ni menos, ni más, que nos acaba de hablar nuestra futura ciudadana presidenta. Hasta el barrio Mario Galindo nos pidieron esta canción que me dijo, ¿sabes qué? Póngmela, póngmela. Y anda como que anda chipi. Anda a ti, te dijera aquel. Pero antes de que hable y que voy a decir un montón, vámonos con esto de Héctor Montemayor. Esto que se titula Arráncame la Vida. 9:46, seguimos en Extremo 95.1. ¿A poco no?

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1: El café es una de las actividades que sostienen la economía de Chiapas y detrás de su producción se encuentran alrededor de 180 mil productores que dependen directamente de la caficultura. Actualmente, el sector enfrenta un escenario distinto al de años anteriores. Las elevadas temperaturas están modificando los ciclos de los cafetales y empujando al cultivo hacia zonas de mayor altura, donde busca las condiciones climáticas que anteriormente se encontraba en las partes medias de la montaña. De acuerdo con datos oficiales, la caficultura sostiene económicamente a más de 1 millón de personas en el estado, donde el cultivo se extiende por más de 231 mil hectáreas, por lo que Chiapas se mantiene como el principal productor de café de México, con 363 mil 163 toneladas, equivalentes a alrededor del 41% de la producción nacional. Para los productores, los cambios ya comienzan a reflejarse en los cultivos, con cosechas adelantadas, granos con menor desarrollo y una mayor presencia de enfermedades y plagas en lugares donde antes las bajas temperaturas funcionaban como una barrera natural. Sin duda, el cambio climático se ha convertido en uno de los factores de la disminución de la producción. Sequías prolongadas, olas de calor y lluvias a destiempo entre las principales causas. Hasta el siguiente comentario.
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3: Extremo FM 95.1, poco no, muchachos. Señores y señoritas, ya son las 10:04 y vamos a mandar un saludote hasta el barrio Mario Galindo, que mira, nos dice, pónmela de Pepe Aguilar, así que vámonos con esto que se titula A Pierna Suelta. 10:04, seguimos en Extremo 95.1, ya se la saben, muchachos, ¿a poco no?

0: Extremo FM 95.1. Foco no, muchachos. Acabamos de escuchar a Pepe Aguilar con esto que se titula A Pierna Suelta. Ya son las 10:08 y ahora los voy a dejar ni más ni menos ni menos ni más que con esto de Banda Toro. Esto que se titula La Noche que Murió Chicago. Solo por Extremo 95.1. A ver, espérenme tantito. ¿Quieren salir al aire? Bueno, bueno.
1: Sí, muy buenas noches.
0: Buenas, dígame.
1: Quiero la diferencia.
0: Híjole. ¿La diferencia quién es?
1: Los Temerarios.
0: Los Temerarios. Ah, bueno, deme tantito chance, ¿sale?
1: Un saludito por ahí.
0: La están escuchando, échelo.
1: A la señora Toña de Embarcadero.
0: Eso, ¿no? Pues ya la escuchó. ¿Algún otro más? Aproveche. Está buena oferta.
1: Y a,
0: dos y por uno.
1: Y a Suseli.
0: ¿A quién?
1: A Suseli.
0: Ahí está, pues ya estamos. Dos por uno. Ya no más, porque tres por dos no estamos manejando ahorita.
1: Dale.
0: Sale, ahorita, cuídense mucho. Y ahora sí, muchachos, vámonos con esto de Grupo Toro, esto que se titula La Noche que Murió Chicago. 10:09, solo por Extremo 95.1. ¿A poco no? 10.9.

Extremo FM 95.1, Foco No, muchachos. Acabamos de escuchar a Banda Toro con esto que se titula La Noche que Murió Chicago. Y ahora sí nos vamos. Ni más, ni menos, ni menos, ni más. A ver, espérame tantito, no se vaya, no me cuelgue, porque ya casi llegamos, no, hombre. Andaba buscando la canción, espérame tantito. Ay, aquí está. Es que ya ve que uno se le lengua la traba. Vámonos con esto de Los Temerarios, este que se titula La Diferencia. 10 con 12 minutos, seguimos en Extremo 95.1, ¿a poco no?

Extremo FM 95.1, ¿a poco no, muchachos? Acabamos de escuchar La Diferencia, de nada más y de nada menos que de Los Temerarios. Y eso se fue hasta el barrio Mario Galindo. Y ahora me acaba de mandar un mensajito por ahí mi buen amigo Javi Espinosa y me dice: oye, carnal, pónmela de Sin Ti, de Chango. Así que, muchachos, nos vamos con esto. Espérame tantito. Esto de King Chango, esto que se te dio. Bueno. Bueno. Bueno. No, pues bueno. No está, el mudo dice. Ahora sí, vámonos con esto que se titula Sin Ti. 10 con 15 minutos. Seguimos en Extremo 95.1, muchachos. ¿A poco no?

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2: Hola, hola, bienvenidos una vez más a este espacio de Ya Oíste. Yo soy Génesis Sainz. Estoy más que feliz, emocionada de tratar un tema, pues del que se habla muy poco, la sarcopenia. A veces te sientes con menos fuerza, te cuesta más trabajo cargar cosas, subir escaleras, levantarte de una silla. Pues todos esos puntos hoy los vamos a aclarar. Y para eso tenemos una invitada muy especial. Nos acompaña la doctora Claudia Santillán Arriaga, que es especialista en medicina interna. Doctora, bienvenida, muchas gracias. Gracias.
7: Muchas gracias, buenos días, gracias por la invitación. Y bueno, vamos a hablar de lo que es la sarcopenia, como lo mencionaban ahorita, conocido desde ya muchos años, últimamente en boga en México. ¿Por qué? Porque vamos todos para ese diagnóstico o ese síndrome que actualmente se conoce. A la sarcopenia se le menciona como sarcopenia del latín y griego, que es sars, carne, penia, disminución, que es disminución del músculo. O también se le conoce como miopenia, músculo mío, penia, disminución. Y esto va unado a otros términos que se llaman dinamopenia, que es disminución en la fuerza. Y por consiguiente, también la cratopenia, que es la disminución en el músculo, disminución en la fuerza. Y por consiguiente, disminución en la actividad funcional diaria. Anteriormente se conocía que era un síndrome geriátrico, porque todos los cambios que vamos teniendo a partir de 65 años van generando parte de estos síndromes geriátricos. Pero conforme han avanzado los años y los tiempos, se han hecho varios estudios condicionando que no solamente el paciente geriátrico, sino también el paciente que tiene enfermedades metabólicas, como pueden ser la diabetes, la obesidad, la insuficiencia cardíaca, y recientemente más estudios sobre la enfermedad renal crónica.
2: ¿Cómo lo podemos como centrar de que no solamente es algo para la gente mayor, sino que es como una un desgaste prematuro, se podría decir?
7: Sí, un desgaste prematuro. Ya fisiológicamente a partir de los 50 años empezamos a tener cambios en las células de todo el cuerpo, pero ahora México desafortunadamente somos el primer país de obesidad infantil. Al ser el primer país de obesidad infantil, vamos generando mayor peso en nuestra estructura muscular y en futuro podemos llegar a desarrollar lo que es la obesidad, lo que es la diabetes mellitus y por consiguiente las enfermedades cardiometabólicas como la insuficiencia cardíaca. Entonces, todas esas enfermedades, al tener un desgaste progresivo y crónico, van a dar una disminución en la masa muscular corporal. Se comenta que después de 50 años vamos perdiendo por cada año un 2% de masa muscular.
2: Wow.
7: Y después de 65 años esto puede incrementarse hasta 13 a 24% anual. Pero si tenemos otras enfermedades o no hacemos actividades preventivas, podemos llegar a un grado mucho mayor que puede llevarnos inclusive a la muerte.
2: ¿Cómo vamos a diferenciar que a lo mejor estamos en una buena etapa para tomar acción y decir, bueno, voy a hacer ejercicio o esto? O en dado caso, ¿cómo sé que yo tengo, ya estoy empezando con la sarcopenia o esta parte prematura?
7: En un paciente mayor de 65 años, ya podemos pensar en la sarcopenia. ¿Por qué? Porque tenemos alteraciones en todos estos factores sensoriales, marcha, se van modificando. Si estamos mucho tiempo en una sola posición, vamos a hacer contracturas musculares. Entonces, cuando yo me quiero estirar para ese ejercicio, me duele. y si me duele ya no lo hago o ya no lo realizo. Y un adulto mayor, que son afortunadamente no es una gran mayoría, porque ya actualmente vemos en los parques, en los gimnasios, en algunos bosques, mucha gente mayor haciendo actividad física. Entonces, ese poco que nosotros le invertamos en el ejercicio, que se considera que son 30 minutos al día o 150 minutos semanales distribuidos en lo que nosotros podamos administrarlo de acuerdo a nuestros tiempos, nos va a ayudar mucho. Pero no solamente se considera que sea la caminata, la yoga, natación, que son ejercicios aeróbicos, sino también ya incrementarle un poquito en peso, ya sea con un poco de mancuernas, con polainas, o inclusive podemos en casa, si no puedo comprarme mi mancuerna o polaina, puedo llenar unos botecitos de agua o un recipiente con arroz, con frijol, con lenteja, con alpiste y cargarlos.
3: Claro.
7: Y en las piernas podemos hacerlo con la tela que tenemos en casa que ya no nos sobra, llenarlo igual, se considera que sea de arena, pero no vamos a tener arena tan fácilmente, llenarlo igual con la semilla más chiquita que tengamos y ponerle un resortito o ponerle un velcro o unos broches para que lo podamos agregar tanto a los brazos como a las piernas. Y unos minutos, de 5 a 10 minutos, que lo hagamos en casa en lo que vemos las noticias, la televisión, nuestro programa favorito, o inclusive ya hay programas de ejercicio, sobre todo para adulto mayor. Hay que hacerlos, y con ese pesito que le pongamos nos va a ayudar a disminuir ese riesgo de la sarcopenia a corta edad. Cualquier paciente que tenga enfermedades crónicas, vamos a mencionar diabetes, obesidad, enfermedad cardíaca, paciente geriátrico, que curse con una recaída, como son una enfermedad o que requiere estar en el hospital por algún proceso infeccioso o descompensación, o inclusive que pueden llegar a requerir aditamentos como ventilación mecánica, están postrados en cama. Entonces, su músculo no lo moviliza.
3: Claro.
7: Entonces, muchas veces podemos ver al paciente hospitalizado y el familiar va y nos apoya a darle de comer en la boca, lo tiene apapachando en la cama, y no, al contrario. Llegando hay que moverlo, sentarlo, que coma, para que no pierda esa funcionalidad. Y aquí tenemos que pedir apoyo, si lo hubiera, con una fisioterapia para que nos esté apoyando qué ejercicios puede mantener durante esa hospitalización para que se desgaste menos y pierda menos músculo. Otro es nutrición. Desde que llega el paciente al hospital, hacemos como un plan alimenticio para no perder tanto músculo y garantizar que el paciente esté ingiriendo su alimento. E inmediatamente que se egresa, mandarlo a rehabilitación física, a nutrición, psicología si está en condiciones y psiquiatría.
4: La proteína que venden o que pues consumen, que es como un suplemento, ¿eso ayuda o estamos hablando de mejor natural?
7: De todo natural. Mucha de la gente que va al gym le sugieren suplementos proteínicos, pero muchas veces pueden dañar o el hígado o el riñón. Claro. Y hablamos que la enfermedad del riñón es una de las que más sufren de sarcopenia. Wow. Entonces, nuestro músculo ya está establecido. Lo importante es trabajarlo y mantenerlo y movernos. Ya sea que yo tenga una enfermedad renal o cualquier enfermedad, mientras yo me mantenga activo dentro de las posibilidades, yo mantengo mi músculo. Pero si el paciente va a perder peso por la misma enfermedad, y yo le doy un aditamento o un suplemento, todo es de preferencia natural, porque eso nos va a ayudar desde la digestión, desde la salivación, de la masticación, la deglución, la absorción de nutrientes, que es mucho mejor a darle un suplemento preparado. ¿Por qué? Porque la absorción va a ser diferente. Sí, y eso se llama un suplemento que Exacto. no equivale a la alimentación. Y muchas veces los familiares o los pacientes dicen, denme una nutrición, porque no me da hambre. Es por eso un suplemento nos ayuda, pero no sustituye a la alimentación.
4: Viéndonos a la prevención, para que no lleguemos, o sea, en estos casos yo que tengo 27 años, ¿no? Y yo no quiero que cuando llegue a la edad de los 60 tenga sarcopenia. ¿Qué puedo hacer desde yo ahorita para decir, voy a prevenir?
7: Si una persona es sana, no tiene ninguna enfermedad, ninguna comorbilidad, puede tener una alimentación, pero siempre sería ideal llevarlo a cabo con un nutriólogo.
4: Okay.
7: Y conjunto con un dietista, ya que el nutriólogo nos detectó que estamos sanos, entonces el dietista nos puede dar inclusive ciertas recomendaciones de cómo balancear lo que es el plato saludable, donde un porcentaje son verduras, carnes, cereales, proteínas y en sí todo, y sobre todo los líquidos, claro. Sobre todo hidratarnos en forma correcta, porque nuestro cuerpo se basa en toda esta homeostasis o que sea todo parejo para que pueda absorberse todos los nutrientes, y sobre todo no saltarnos alimentos. Importante. Eso es algo muy importante, porque si no llevamos el desayuno, comida y la cena, entonces nuestro cuerpo va a tomar energía de donde no tiene y entonces va a empezar a alterar todo el metabolismo. Trata de hacer un sueño reparador.
4: Nuestro cuerpo habla y hay que escucharlo, hay que saber escucharlo y tomar el tiempo para darle, porque nada más tenemos uno, una sola vida, hay que cuidarla. Nos vemos en el siguiente episodio de Ya Viste. Yo soy Génesis Zaine Silva. Hasta luego.

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0: Extremo FM 95.1, poco no, muchachos, señores y señoritas, ya son las 10:42. Ya casi, muchachos, ya casi nos vamos, pero todavía no. Todavía seguimos, todavía nos quedamos otro ratito. Y les voy a poner la siguiente canción, algo... Ya tiene rato esa canción, la neta, pero yo siento que muchos y cada uno de nosotros... A ver si la reconocen. Vámonos con esto de Ricardo Arjona, esto que se titula Historias de un Taxi. 10:43, seguimos en Extremo 95.1. ¿A poco no?
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0: 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Extremo FM 95.1, poco no muchachos, 10:53 minutos y los voy a dejar ni más ni menos que con esto de tranzas, esto que se titula Morí. Un saludote a mi buen amigo Javier Espinosa, que nombre me anda contando unas historias de terror, pero bueno, eso lo vamos a dejar por otra ocasión. Vámonos con esto, ni más ni menos, tranzas, Morí, 10:53 minutos.
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0: Extremo FM 95.1, poco no, muchachos, señores y señoritas, ¿qué creen? Ya me voy, ya me despido, es la hora de la meme. Nos vamos a ver, a escuchar y a sentir el día de mañana. No sé todavía muy bien el horario porque tenemos una activación, así que esténse al tanto ahí en Facebook. Pero mañana, en algún horario del día, pero de que nos vamos a escuchar, nos vamos a escuchar. Así que bueno, antes de que yo me vaya, los voy a dejar con esto de Ed Maverick, esto que se titula Fuentes Ortiz. 10:57, escucharon a Alberto Chacón, muchas gracias a todas y cada una de las personas que se dieron la oportunidad de mandarme un mensaje, de llamarme. Les mando un abrazo de todo corazón, ya se la saben, coman frutas y verduras. Bye.
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Extremo, muy buenos días, 5:00 a.m. ya con 4 minutos y estamos arrancando, señoras y señores, en este sábado 19, por cierto, 19 de septiembre. Espero que anden muy bien, ¿verdad? Mis madrugadores, como siempre, aquí yo les voy a estar acompañando con muy buena música. Ya saben que en sábado amanecemos con una de las familias pues más emblemáticas del género, de la música ranchera, de el género, ¿verdad? Que sin duda alguna pues ha dado grandes intérpretes. Y bueno, esta familia que son los Fernández es una de las familias, pues ya te decía, más emblemáticas de este género. Y dejen de eso, con muy buena música y muy buen éxito. Así que aquí vamos a estar arrancando, señores, 5:05, excelente sábado. Ahí me dicen para dónde, a dónde enviamos los saludos, dónde nos andan escuchando, quiénes son los madrugadores de esta mañana. Y por supuesto, para poderles acompañar con toda la programación que ustedes decidan escuchar en este preciso instante. Así que arrancamos, vámonos con música. Y lo vamos a hacer escuchando nada más y nada menos que a Vicente Fernández, Porque te llegará mi olvido. 5:05, yo soy Elizabeth Chirino, buenos días, esto es Extremo, ¿a poco no?

0: Extremo, ya son las 5 de la mañana con 13 minutos, 5 y 13. Saludos allá a los madrugadores que ya andan con todo, ¿verdad? Así como Doña Yami. Buenos días, Doña Yami. ¿Qué hay?
1: Hola,
0: ¿qué
1: mi onda? Buenos días. Ya estamos escuchándola.
0: Qué sí, bueno.
1: Ahí me pone mi ranchito.
0: Claro.
1: Aquí estamos en el quehacer. Y aquí. Agarrando la escoba de aquí para allá.
0: Ah, su mecha. Saludos para usted, Doña Yami. Hoy ya no toca la comida, dice Doña Yami. Hoy nos vamos a poner el quehacer de toda la semana. Saludos, por cierto, ahí me decía, ¿verdad? Salúdame a mi esposo y a Don Chilo. Así que saludos allá en el rancho, que ya andan, me imagino yo, ya con las vacas, ¿va? Ahí en la ordeña. Así que saludos a Don Chilo, saludos al otro, al Chilito pequeño y bueno, pues al otro chico que ya se me olvidó. Me dijo mi Angelita ayer, pero ya se me olvidó, Doña Yami, el nombre de su otro pequeño, pero pues ahí está el saludo para ellos. Bien trabajadores, bien chambeadores, que andan, a ver, ahí me está diciendo Doña Yami, ¿cómo se llama, Doña Yami?
1: Brian,
0: ahí está, pues, para el Brian. Es codo, Brian. Saludos, Brian, a darle duro a la ordeña, muchachos, échenle ganas para que terminen rápido, Vamos a saludar también allá en Escuintla al secretario, que ya anda bien listo, hombre, ahí con las pilas bien puestas. Y vamos a saludar a las amigas Mélida Campero, Ofelia Cortés y Doña Hilda, amigas allá, ¿verdad?, de Doña Dominga, que nos escucha en Barrio del Carmen y nos quiere por aquí, nos pide las botas del charro con gusto. Y también quien ya anda dándole duro a este día, a este sábado, es el Inge Servin. Con gusto vamos a estarles ahí complaciendo. Saludos hasta Capetagua, muy buenos días a Capetagua. Y nuestro amigo Manolo Trinidad, claro que sí, Manolito, con muchísimo gusto te complacemos también con lo que me está solicitando, ¿va? 5:15, ya para que no se le haga tarde, son las 5:15 y aquí escuchando mi ranchito con Vicente Fernández. Acuérdense que en sábado con los Fernández, 5:15.

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1: Extremo y Alcela, 5:21, 5:21, y vamos a saludar a la familia Domínguez, Olivera Domínguez, allá en Guadalupe Victoria, que también nos están acompañando en esta hora de la mañana, así que bien madrugadores también en sábado, ¿va? Ay, no, no, es que a nosotros los madrugadores no nos importa qué día de la semana sea. Todos los días andamos ahí trabajando, así que saludos, 5:21, aquí están las botas de charro, más de Vicente Fernández, más de los Fernández, aquí en Extremo, así que comunícate al 962-253-0836 y 918-64-305-73, son las 5:21.

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1: Extremo a las 5 de la mañana con 32 minutos, 5 con 32. Saludos, Manolo. Ahí escuchamos lo que me acababa de solicitar Manolo de 7 a 9, ¿va? Ya le iba a decir de 5 a 9. No, hombre, de 7 a 9. Saludos. Y por acá me piden el jalisciense con Vicente. Claro, te la vamos a enviar con muchísimo gusto. 962-253-0836, 918-64-305-73. En lo que ustedes se preparan una taza de café o seguramente, ¿verdad? Andan ahí preparando el lunch porque ya se va el patrón a la ordeña, ya se va el patrón a dónde más? ¿A dónde más nos podemos ir? Saludos, que tengan un bonito día. Tal vez ya se van de viaje, van a disfrutar su fin de semana también, ¿verdad? Puede ser muchísimas cosas o ya a la chamba. Así que aquí nosotros les acompañamos las 5:33 minutos. Ustedes déjense aquí, miren, leer o escuchar al 962-253-0836, porque me pueden enviar notas de audio, pueden escribirnos o mejor aún, comuníquense directamente a nuestra cabina 918-64-30573 y saludándoles aquí con muchísimo gusto. Saludos. Por cierto, yo sé que me está escuchando, ¿va? Pero ha de andar muy ocupada. Doña Chabelita, buenos días. Buenos días, doña Chabelita. Buenos días, don Toñito, también allá en el rancho. Que tengan un excelente día. Las 5 de la mañana, 34 minutos. Me voy rápidamente con música. Y esto es Cruz Negra. Yo pensé que se había equivocado, mi buen, pero no. Es Cruz Negra, y sí, aquí está con Vicente Fernández, las 5:34. Ellos son los Fernández y los escuchas aquí en Extremo.

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1: Las 5:43, 5:43, tengo saludos, especialmente para Dana Cristal Morales Raimundo, de que hoy está cumpliendo, ¡ay, 11 añitos, Dana! Muchísimas felicidades allá en Ranchería Fronterita, el saludo de parte de sus papis, Paola Raimundo Argueta y Concepción Morales García, que le desean lo mejor, ahí sus hermanitas Marisol y Alejandra, saludos, que te la pases increíble, Dana, en este día, que Dios te bendiga de verdad, y sí, claro que sí, te vamos a enviar las mañanitas, ¿cómo de que no? Saludos hasta Ranchería Fronterita, allá donde nos está escuchando nuestra amiguita Dana, y donde seguramente, pues, van a estar preparando todo para que hoy te la pases increíble, así que saludos para ti, Dana, gracias por estarte comunicando, y bueno, ahí pusimos el jalisciense, no, hombre, sí que se movía, a ver el grito. Eso es todo, mi Manolo. Que tengas un bonito día, ¿eh? Vámonos con música, 5:44 minutos.

las 5:55, 5:55. Oigan, qué lindo se ve esta mañana, ¿eh? Así entre nubosito. Algo como que quiera aparecer el sol. No sé, se mira hermosísima esta mañana. 26 grados, sensación térmica de 27. No hace así como que muchísimo el fresco, ¿verdad? Como decimos, hace frío. No, nada. Nada, por lo que sí está así nubosito. Parece ser de que pues temprano vamos a tener algo de lluvia, ¿verdad? Según un 30%, así que lo dudo mucho, pero lo que sí, el calor va a estar a todo lo que da, porque vamos a estar llegando a los 34 grados, sensación térmica de 38, así que como siempre les digo, hidrátese muy, muy bien. 5:56 minutos, y eso especialmente para nuestra amiga Dana, que nos está acompañando también en esta hora de la mañana, así que pues un saludo para Dana y que se la pase increíble. Mira, Dana, aquí está Amor Eterno, y te lo vamos a enviar nada más y nada menos que con Camila Fernández. Son las 5:56 minutos. Eso es Extremo 95.1 FM. ¿A poco no?

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1: Con el transcurrir del tiempo, la seguridad digital se ha convertido en un reto cada vez más grande para los hogares mexicanos, debido al aumento de los ciberataques que han alcanzado nuevos niveles de velocidad y sofisticación, así como a la falta de medidas de protección. En los últimos 12 meses se registró un ataque que...
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1: Con el transcurrir del tiempo, la seguridad digital se ha convertido en un reto cada vez más grande para los hogares mexicanos, debido al aumento de los ciberataques que han alcanzado nuevos niveles de velocidad.

0: protección de la información personal.
1: El INEGI reportó que 62% de los hogares no controla o restringe la publicación de datos como la ubicación, las rutinas diarias o los planes familiares. Además, 58.3% de los hogares no supervisa, limita o prohíbe el uso de redes sociales a menores. Los datos muestran la necesidad de fortalecer la cultura de ciberseguridad en las familias mediante medidas como limitar la información personal que se comparte, supervisar el uso de redes sociales de niñas, niños y adolescentes y evitar conexiones poco seguras. Ante el incremento de las amenazas digitales, la prevención se vuelve fundamental para proteger la información y reducir el riesgo de ser víctima de un ciberataque. Hasta el siguiente comentario.
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0: Estamos ya de nueva cuenta con ustedes, 6:09, las 6:09, no se me anda durmiendo, ya lo vi cabeceando. Ya lo vi que anda cabeceando, comas otro pan mejor y disfrute del café tan rico. Bueno, ya son las 6:10, así que no se le haga tarde. No, hombre, que si yo nublado, ya está sido más claro esta mañana, ¿verdad? Mañana de sábado 19, por cierto, sábado 19 de septiembre. Así que si tenemos cumpleañeros, ya váyanme diciendo, váyanme comentando quiénes son para poder enviar las mañanitas. Acuérdense que nos toca, como son los Fernández, pues nos tocan las mañanitas con el Chente, ¿eh? Ya la tenemos lista por acá, se anda preparando Vicente Fernández con Toto y el mariachi para poder cantar las mañanitas para los cumpleaños del día de hoy, así que ahí me dicen quiénes son, por favor, 962-253-0836 y 918-6430573 también para que ustedes se puedan pues reportar por acá, ya sea a través de llamadas, mensajes o me puedes enviar también nota de audio, ¿eh? Y con gusto te pasamos ahí el saludo para tu cumpleañero. 6:10, vámonos con más música, vámonos con más, porque aquí lo que no para es la música, señores, así que repórtense 962-253-0836 y 918-6430573 y nos vamos con el charro. Aquí está esto que me están solicitando, son Mujeres Divinas, 6:11. Desde la arena.
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1: Extremos hoy a las 6 de la mañana con 14 minutos y en Huixla nos acompaña también el Caballo del Ánimo. Buenos días, ese es de Alejandro Fernández, es la mujer, 6 y 14 minutos.

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0: Ahí están las felicitaciones para nuestros amigos cumpleaños del día de hoy. Muchas, muchas felicidades. De verdad que se la pasen increíble en este día. Que sea un día magnífico para todos ustedes. Y pues, obviamente, ¿verdad? Que sea un día de mucho, mucho amor, rodeado de esas personas que te aman, que te quieren, que te apoyan y que desean lo mejor para ti. Así que enhorabuena, vamos a saludar con muchísimo gusto allá a la pequeña Dana Cristal Morales Raimundo, que hoy está cumpliendo 11 añitos. Muchísimas felicidades, Dana. Ya la luz del día nos... Hasta la ranchería fronterita vamos a enviar estas mañanitas muy, muy especiales para Dana y con muchísimo amor sus papis, que le desean lo mejor, Paola Raimundo Argueta y Concepción Morales García, sus hermanas Marisol y Alejandra, que desean que hoy, mi querida Dana, te la pases increíble, muchas felicidades. Además, vamos a saludar también a los que llevan el nombre de Emilia, Genaro y Pomposa. ¡Hala! Ese es el santoral del día de hoy, ¿eh? Así que hoy se celebra también Día Mundial de la Astronomía en otoño. Así como también Día Mundial de la Marca Propia. Ahí para quienes tienen su marca propia, ¿verdad? Hoy es el Día Mundial. Así como también Día Mundial del Aperitivo y Día Mundial del Donante de Médula Ósea. Cuán importante es esto, ¿eh? Y Día Internacional de la Concienciación sobre la Mordedura de Serpientes. ¡Hala! Todo eso, ¿eh? Todo eso. Y hoy... hoy, como cada 19 de septiembre, también fíjense que aquí en México se conmemora el Día Nacional de Protección Civil. Esto para fomentar la cultura de la prevención y recordar también a las víctimas de los sismos de 1985 y 2017.
1: Venimos todos con gusto y placer a felicitar.
0: Ahí está, señores, muchísimas felicidades a todos y cada uno de los amigos cumpleañeros de este día, que se la pasen increíble, increíble en este día. Muchísimas felicidades. Vámonos con más música y aquí vamos a escuchar nada más y nada menos que al señorón Vicente Fernández y Que Se Vende Un Caballo. Saludos a nuestro buen amigo Abel Díaz, allá en Miami, escuchándonos también, ¿verdad? Saludos, que tengas un excelente, excelente sábado. Vámonos con más música. 6:24 minutos, eso es Extremo 95.1 FM. ¿A poco no?

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3: Las 6:34 a.m. Saludos a nuestra amiga Fabiola. Hasta Tapachula. Fabi, te levantaste tarde el día de hoy, ¿eh? Ahí es, no te tuvimos desde las 5, pero bueno, gracias por acompañarnos allá en Tapachula. Y también nuestro amigo José del Carmen. Gracias, José del Carmen, por escucharnos también en esta hora de la mañana ahí en carretera, ¿verdad? 6:35. Esto es Cruz de Olvido aquí en Extremo 95.1 FM. ¿A poco no, señores? Vamos a ver quién anda por acá. Hola, hola, Extremo, buenos días.
4: Buenos días, soy don Félix, de Rentería de Guacamaya, mamá.
3: ¿Qué pasó, don Félix? ¿Cómo anda, don Félix?
4: La vida ya vio bien, que me la traiga porque si voy me quedo.
3: ¿Qué pasó, Félix? ¿Qué le vamos a poner?
4: Ahí, por favor, este.
3: ¿Cuál?
4: La de...
3: ¿Cuál, don Félix?
4: Corazón de carne.
3: Ay, don Félix, solamente tiene que ser este, de los Fernández, para que yo le complazca. Ah, bueno, a ver, dígame.
4: Ahí, por favor, esa no, mi mariachi.
3: Esa no, yo sabía que esa no iba a querer. Cuídense mucho, Félix.
4: Ahí va, usted también, se van por la sombrita, que hace mucho calor.
3: Órale, pues, gracias, bonito sábado. Ahí está, hasta Ranchería Las Guacamayas, don Félix, como siempre, con esa actitud tan positiva que siempre se carga, ¿va? Esto es Cruz Olvido, Vicente Fernández, aquí en Extremo 95.1 FM, ¿a poco no?
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3: Buenos días, FM. Bendecido día. Un saludo ahí para el Perico, que ya anda en la trabajación. Favor de ponerme una canción con Vicente Fernández, Marionetas.
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1: Extremos son las 6 de la mañana con 48 minutos, 6:48, ahí están, complaciendo, ¿verdad?, para nuestro amigo José del Carmen. Saludos, excelente día, muy buenos días, Connie, buenos días también para nuestra amiga Lorena Aranda. Espero que Ash ya esté mejor. Saludos para Ashley, con toda la mejor vibra, ¿eh? Saludos también para nuestra amiga Teresita en Escuintla, y me pide la canción Niña Amada Mía. Con gusto te complacemos. Allá en Ranchería El Guamuche, también saludos a la familia Cortés Magariño, a la profe Leo también, que nos está acompañando, dice, desde bien tempranito, ¿eh? 6:48 minutos, como quien pierde una estrella, ese es Alejandro Fernández. 6:48.
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0: Extremo, son las 6:58 de la mañana, 6:58, y bueno, ahí estamos escuchando a Vicente Fernández Jr. con Secreto de Amor. Saludos para Connie, buenos días. Nuestra amiga Teresita, saludos hasta Escuintla. Me piden la de Niña Amada Mía. Híjole, ya no me va a dar tiempo, ¿eh? También ahí escuchándonos en Escuintla, nuestro amigo Carlos, allá en Ranchería Guadalupe, en Escuintla. Excelente mañana, gracias, gracias por escucharnos, don Carlos. Espero que tengan un excelente sábado. Y también nuestro amigo Rafa. ¿Qué onda, Rafa? Ahí están tus saludos, Rafa.
1: Buenos días a todos nuestros radioescuchas y también a todos los que estén en cabina. Bendiciones.
0: Gracias.
1: Lo escuchamos aquí en Acapetagua. Ahorita andamos aquí en Madre Vieja, rumbo a Ulapa.
0: Ok.
1: Vamos a la recolección de limpia.
0: Así es.
1: Queremos pedir una canción de Vicente Fernández, si es posible, El Amor de Mi Vida. Y un saludo ahí para la ingeniera Servín, que nos escucha también, que siempre escuchamos Extremo FM, ¿a poco no?
0: Ay, muchísimas gracias. Gracias, buen mi día. Rafa, igual, a excelente todos. Sábado, ¿eh? Nada más que sí te voy a quedar mal, Rafa. Allá nuestra amiga Conchi.
2: Hola,
0: también.
2: Hola, buenos días. Quiero la canción de Vicente Fernández, El Taur, que lo escucho de aquí, de La Blanca.
0: Saludos hasta La Blanca. Oigan, ya no me va a dar tiempo, ¿para qué se levantaron tarde, eh? Ya no me va a dar tiempo de poder complacerles a todos, pero bueno, esos fueron los Fernández. Acuérdense que en sábado desde las 5 de la mañana te estamos acompañando con música de los Fernández. Vicente, Camila, Alex, Alejandro, Pedro Fernández también, ¿verdad? Así que les deseo lo mejor. Yo me quedo con ustedes, pero nos vamos con más música del regional mexicano aquí en este espacio, así que a comunicarse 918-6430573, 962-253-0836, que son nuestros teléfonos en cabina, y de esta manera complacerte. Así que vámonos, señores. Ellos fueron los Fernández aquí en Extremo 95.1 FM. ¿A poco no?

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Extremos, son las 7 de la mañana con 3 minutos, 7 con 3 y tengo claro, ellos son Band MS y Alfredo Olivas aquí en Extremo, ¿a poco no?

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3: Extremo, son las 7 de la mañana con 11 minutos, 7 y 11. Ellos son Banda Los Sebastianes. Mi meta contigo. Aquí en Extremo 95.1 FM. ¿A poco no?

Soledad, a las 7 de la mañana con 24 minutos en Extremo 95.1 FM. Se dan consejos gratis con Edén Muñoz 724.

0: Soy Ale 7 con 26 minutos, 7 de la mañana y 26 consejos gratis. Edén Muñoz, aquí en Extremo. Y yo con eso me voy despidiendo. Espero que pasen una excelente mañana. Nos estamos escuchando en punto de las 8:30 de nueva cuenta. Y se van a quedar con Notinúcleo, primera emisión. Son ya las 7 de la mañana con 27 minutos. No será el primero. Eso es de pesado. Y el Frisian, eso es Extremo. ¿A poco no?
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0: emisión. Primera emisión. 10 emisoras enlazadas, cubriendo el sureste mexicano, del Golfo al Pacífico. Notinúcleo, bienvenidos a la información.
1: Detienen a 7 presuntos responsables de los hechos ocurridos en Tuxtla Gutiérrez que dejaron 4 personas sin vida. Chiapas acumula casi 50 feminicidios de menores de edad desde 2018. Fortalecen el gobernador Eduardo Ramírez Aguilar y Juan Carlos Moreno Guillén infraestructura para una justicia más cercana y humanista en Chiapas. Todo listo para el segundo simulacro nacional a 41 años del terremoto de 1985 que dejó miles de muertos. Anuncia la Secretaría de Educación Pública el acuerdo para restringir celulares en escuelas a partir de octubre. Un tiroteo en una secundaria de Filipinas deja 6 muertos, incluyendo al agresor. 20 personas sin vida y 80 heridos es el saldo de una explosión de un coche bomba en Pakistán. Temas deportivos, esta noche América y Chivas van por el triunfo en el Clásico Nacional.

0: ¿Qué tal? Bienvenidos a esta primera emisión de Notinúcleo. Soy Elena Zúñiga y lo acompañaré en los próximos minutos. Si hay información muy importante en esta mañana de sábado, luego de los lamentables hechos ocurridos el día de ayer allá en la colonia Las Granjas, y de acuerdo pues a lo que han reportado las autoridades como despliegue del operativo para localizar y ubicar a los responsables de los hechos violentos ocurridos en la colonia Las Granjas, aquí en Tuxtla Gutiérrez. Elementos de la Secretaría de Seguridad del Pueblo, en coordinación con autoridades de los tres niveles de gobierno, lograron la detención de 7 presuntos responsables, entre ellos un menor de edad. Las autoridades correspondientes continúan las investigaciones para dar con el paradero de todos los involucrados, y en breve se brindará más información por los canales oficiales. Por supuesto, más adelante le tendremos todos los detalles con nuestro compañero Juan Jesús Toledo, que ha estado al pendiente de esta situación, que desafortunadamente pues dejó a 4 personas sin vida. Hay también una más que está lesionada, pero pues ya las autoridades han dado con el paradero de los primeros responsables de este ataque armado que se suscitó ya pues por la tarde noche de ayer viernes aquí en Tuxtla Gutiérrez. Y justamente sobre este asunto, el gobernador Eduardo Ramírez Aguilar instruyó a las autoridades de seguridad a brindar atención inmediata a los hechos delictivos a fin de dar con todos los responsables. Pero como le comentaba, más adelante tendremos toda la información con nuestro compañero Juan Jesús Toledo. Vamos con Isa Maldonado. Ella nos informa que con el feminicidio de Lisbeth suman 49 menores asesinadas en Chiapas desde 2018.
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3: 17 años. La adolescencia concentra la mayor parte de los casos, pero el registro también muestra que la violencia feminicida ha alcanzado a niñas que apenas comenzaban su vida. Los casos de feminicidio en menores de edad se han registrado año con año. En 2018 fueron 6 las víctimas, en 2019 5, en 2020 se alcanzó el registro más alto con 9 víctimas, después fueron 6 en 2021, 4 en 2022, 6 en 2023 y 6 en 2024. Para 2026 fueron 4 las víctimas menores de edad. Para este 2026, 2 menores de edad han sido víctimas de feminicidio en Chiapas. Pero detrás de cada uno de estos casos hay una historia de violencia que no comienza ni termina con el asesinato. Está la desaparición, la búsqueda de las familias y las circunstancias que dejaron a niñas y adolescentes expuestas hasta llegar a un desenlace fatal. Para la activista Patricia Chandomí, esta violencia tampoco puede enfrentarse únicamente desde el castigo. Considera que las penas de hasta 100 años de prisión no son suficientes, porque llegan cuando el crimen ya fue cometido y no atienden las causas que permiten que la violencia contra las mujeres avance hasta el asesinato.
4: Creo que es muy preocupante, porque si bien la fiscalía ha sido reactiva a detener a los feminicidas en esa situación, o quizás su área de competencia lo ha hecho bien, sin embargo, nosotras como acompañantes de las mujeres que sufren violencia, y las propias mujeres, y yo creo que todas, no queremos cárceles llenas de feminicidas.
3: Por eso una sentencia llega cuando la vida ya fue arrebatada. El cuestionamiento también alcanza a las autoridades.
4: Si bien la fiscalía ha sido reactiva a detener a los feminicidas en esa situación, o quizás su área de competencia. Lo ha hecho bien, sin embargo, nosotras como acompañantes de las mujeres que sufren violencia y las propias mujeres, y yo creo que todas, no queremos cárceles llenas de feminicidas.
3: Por eso una sentencia

0: Son las 8:05, vamos a una pausa y ya volvemos con más.
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0: El café es una de las actividades que sostienen la economía de Chiapas y detrás de su producción se encuentran alrededor de 180 mil productores que dependen directamente de la caficultura. Actualmente, el sector enfrenta un escenario distinto al de años anteriores. Las elevadas temperaturas están modificando los ciclos de los cafetales y empujando al cultivo hacia zonas de mayor altura, donde busca las condiciones climáticas que anteriormente se encontraba en las partes medias de la montaña. De acuerdo con datos oficiales, la caficultura sostiene económicamente a más de 1 millón de personas en el estado, donde el cultivo se extiende por más de 231 mil hectáreas, por lo que Chiapas se mantiene como el principal productor de café de México, con 363 mil 163 toneladas, equivalentes a alrededor del 41% de la producción nacional. Para los productores, los cambios ya comienzan a reflejarse en los cultivos, con cosechas adelantadas, granos con menor desarrollo y una mayor presencia de enfermedades y plagas en lugares donde antes las bajas temperaturas funcionaban como una barrera natural. Sin duda, el cambio climático se ha convertido en uno de los factores de la disminución de la producción. Sequías prolongadas, olas de calor y lluvias a destiempo entre las principales causas. Hasta el siguiente comentario.
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2: 369 personas fallecieron a causa de este movimiento y justo hace unos minutos la presidenta Claudia Sheinbaum Pardo en compañía de la secretaria de Gobernación Rosa Isela Rodríguez hicieron el acto conmemorativo allá en el Zócalo de la Ciudad de México e izaron la bandera a media asta, esto en recuerdo de todas las víctimas que fallecieron en estos dos fuertes temblores que sacudieron a la Ciudad de México. ¿Y cómo ha avanzado la ciencia después del sismo de 1985? El terremoto dio pie a una nueva cultura de protección civil. Vamos con Omar Páramo.

0: con un reporte de la UNAM.
1: En 1985, Víctor Espíndola era un estudiante de física que, al sentir el temblor, corrió a CU para calcular el origen y magnitud del evento. Todo ello a partir de los datos enviados por las pocas estaciones que había entonces. Le llevó horas.
2: Se hacía el análisis y eso era con regla y con compás en unos gran mapas. Todo era geometría nada más.
1: Hoy, Espíndola es el responsable del área de análisis en el Sismológico Nacional.
2: Actualmente todos los datos sísmicos son digitales, lo que hace más fino el análisis de los datos, nos da más información que hace 40 años.
1: El sismo del 85 hizo evidente la necesidad de cambiar los procesos analógicos por digitales y de instalar muchas más estaciones a lo largo del país, un trabajo que la UNAM impulsa desde entonces.
3: Para México, sin duda, el sismo de 1985, el 19 de septiembre, es un parteaguas.
1: Las investigaciones y tecnologías relacionadas con los sismos avanzaron de forma exponencial en México, dando pie incluso a normas que determinan cómo vivimos.
3: Especialistas de la Facultad de Ingeniería, del Instituto de Ingeniería, aportan el conocimiento en cómo deberían de modificarse los reglamentos y las normativas en la parte de la construcción.
1: Otro desarrollo creado por mentes universitarias es la alerta sísmica, aunque quizá la aportación más importante es el complejo sistema que monitorea el país en todo momento.
3: El Servicio Sismológico Nacional está dentro del Instituto de Geofísica, que pertenece a la Universidad Nacional Autónoma de México.
2: La UNAM es el portavoz precisamente en la difusión de la actividad sísmica en el país.
3: Si hablamos de 93, cuando yo me incorporé a la UNAM y al Servicio Sismológico, publicaban 300 sismos al año. El año pasado se publicaron 33,000. Y no es que esté temblando más, sino que hay mayor capacidad.
1: Aún no es posible predecir cuándo ocurrirá un sismo, pero la ciencia avanza y trabaja cada día en favor del bienestar de la ciudadanía.
0: Hasta la perla del Soconusco contigo, Pamela Hernández, y es que llama Protección Civil de Tapachula a sumarse al simulacro de este sábado 19 de septiembre desde casa.
4: Este sábado 19 de septiembre a las 12 horas, Chiapas participará en el segundo simulacro nacional 2026, pero la recomendación de las autoridades es participar desde el hogar y en cualquier actividad o sitio público donde estemos realizando las diversas actividades, informó el secretario de Protección Civil de Tapachula, Herbert Schroeder Bejarán. La hipótesis para Chiapas en este 2026 es un sismo de magnitud 7.6 con epicentro frente a las costas de Tonalá. Se le pide a las familias a las 12 en punto activar la alerta en el celular y evacuar hacia la zona segura que previamente identifiquen en su hogar, patio o en la calle. Cabe recalcar que Tapachula es una ciudad vertical con más número de hospitales, plazas y escuelas de vidrios, pero también somos una región con memoria sísmica. El sismo del 7 de septiembre de 2017 nos golpeó fuerte, donde aún en la región hay casas de adobe que no fueron reforzadas y no podemos esperar a un próximo temblor para saber a dónde correr, apuntó el funcionario.
5: El simulacro es cultura y que debemos de aprender todos los ciudadanos a poder aplicarla, ¿verdad? Donde te encuentres cada momento en tu vivienda ante un sismo. Pero la mejor recomendación es no especular ante un sismo, porque lo primero que hacemos es, ya va a pasar, está muy leve y los sismos no te dicen cómo comienzan. De una manera muy lenta y después la intensifican. Ustedes han visto esos videos que vienen de Colombia, de Venezuela, donde hay sismos, ¿cómo es que se ve que de momento ya las personas no pueden ni caminar ni ponerse a salvo en un lugar? Entonces, no especulen esa parte. Inmediatamente ejecuten evacuación y en un lugar.
4: Agregó que el ejercicio busca que al menos por un minuto cada familia de la frontera sur practique la ruta de evacuación y el punto de reunión. Por último, recordó que el 19 de septiembre se conmemora a las víctimas de los sismos de 1985 y 2017. 2017, pues en México murieron más de 6,000 personas en 1985 y 369 en 2017, la mayoría mujeres que estaban en sus hogares, escuelas y centros de trabajo. ¿Y usted ya está listo? Desde el Soconusco, para Notinúcleo, Pamela Hernández.
0: Y del Soconusco nos vamos a la Costa Chica contigo, Laura de la O, porque también allá ya está todo listo para realizarse este segundo simulacro nacional 2026.
6: Uno de los pilares de la conservación ambiental hoy en día debe ser la educación, además de rescatar los saberes ancestrales de las comunidades, señaló el doctor Felipe Reyes Escutia, experto en desarrollo sustentable, quien en una conferencia magistral.
7: Todo se encuentra listo para que el día de hoy, sábado 19 de septiembre, en punto de las 12 del mediodía, se lleve a cabo el segundo simulacro nacional 2026, ejercicio preventivo que busca fortalecer la cultura de protección civil y preparar a la población ante una posible emergencia. En la región se contempla la participación de Protección Civil Municipal, empresas e instituciones privadas que podrán practicar sus protocolos de actuación y respuesta. Al realizarse durante este fin de semana, algunas instituciones educativas, oficinas de gobierno y bancos no tendrán participación presencial. Sin embargo, se hace un llamado a la ciudadanía a sumarse desde sus hogares y aprovechar este ejercicio para identificar rutas de evacuación, puntos de reunión y medidas básicas de seguridad.
8: El delegado regional de Protección Civil, el licenciado Jaime Marroquín, y la área de Protección Civil Municipal, estaremos monitoreando los centros comerciales para llevar a cabo el simulacro que se va a llevar a cabo a nivel nacional. Hasta ahí estamos ahorita programados, no tengo presencia ahorita de otras dependencias o corporaciones. Hasta ahorita somos nomás puro Protección Civil Municipal y el delegado regional estatal de Protección Civil.
7: Como parte de las acciones previas a la preparación, este viernes el sector educativo realizó ejercicios en instalaciones de la Secretaría de Educación del Estado de Chiapas, así como planteles como la Escuela de Humanidades del municipio de Pijijiapan, reforzando los conocimientos y protocolos que deben seguir ante una emergencia. Recordar que la hipótesis para el estado de Chiapas contempla un escenario de un simulacro correspondiente a un sismo magnitud 7.6 con una profundidad de 22 kilómetros y un epicentro ubicado a 75 kilómetros del municipio de Tonalá, dentro del escenario del Golfo de Tehuantepec. Ante este panorama hipotético, las autoridades exhortan a la población a tomar el simulacro con seriedad y participar activamente, incluso desde su casa. Las recomendaciones es tener identificadas las zonas de menor riesgo, mantener libres las rutas de evacuación y acordar con la familia un punto de reunión. Este sábado a las 12 del día, la prevención también comienza desde casa. Participar en un simulacro permite saber cómo actuar antes, durante y después de una emergencia. Para Notinúcleo, Laura de la O.

0: Y pues siguiendo con este tema de los simulacros que se realizarán este 19 de septiembre, vámonos ahora hasta Comitán contigo, Juan Méndez. También allá ya están más que preparadas las instituciones y pues diferentes empresas que se sumarán a este segundo simulacro allá en Comitán. ¿Cómo estás?
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pues tuvimos ahí unos problemas de comunicación, pero más adelante nos comunicaremos, por supuesto, con mi compañero Juan Méndez, que ha estado pendiente de este simulacro que se realizará ahí en Comitán, y también nos trae información importante sobre unos sujetos que intentaron asaltar una unidad de transporte público cerca de la medianoche de ayer viernes, esto en la carretera Teopisca-Comitán, cerca de llegar a este municipio, pero más adelante le tendré todos los detalles. Y cambiando totalmente de información, le voy a platicar sobre las condiciones meteorológicas que se prevén para este fin de semana aquí en Chiapas, pero primero vamos a una pausa y ya volvemos.

0: Estamos de regreso y antes de despedirnos vamos contigo, Carla Trujillo. Tú nos tienes información relevante esta mañana.
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0: El gobernador Eduardo Ramírez Aguilar realizó una gira de trabajo por los municipios de Comitán de Domínguez y Altamirano, donde subrayó que la nueva era es un gobierno de territorio que recorre todos los rincones del estado para escuchar al pueblo y atender sus necesidades. Asimismo, reiteró el llamado a la unidad al considerar que es el mejor camino para transformar a Chiapas.
1: Nosotros en Chiapas somos gente pacífica, gente trabajadora, gente que siempre le vamos a apostar a la prosperidad. Yo estoy muy comprometido con esta zona.
0: En Comitán, el mandatario inauguró la cancha de fútbol 7 del Colegio de Bachilleres de Chiapas Plantel 10 con una inversión de 6.3 millones de pesos. Informó que se destinan más de 275 millones de pesos al fortalecimiento de la infraestructura y el equipamiento de los planteles de esta institución en todo el estado, con el propósito de garantizar espacios escolares, deportivos y de convivencia dignos y de calidad. Más tarde, en Altamirano, acudió a la localidad Puerto Rico para inaugurar el camino El Nance Puerto Rico, obra que requirió una inversión de más de 11.4 millones de pesos. En la cabecera municipal entregó aulas, equipamiento y obras exteriores en el Covach Plantel 45, mientras que en la localidad Candelaria hizo lo propio en la escuela primaria 24 de febrero. Además, inauguró un taller de especialidad en el CONALEP Plantel 331. Añadió que en Altamirano se han realizado diversas acciones en materia de infraestructura educativa, con una inversión superior a 12 millones de pesos. Para Notinúcleo, Carla Trujillo.
2: Vamos contigo, Daniel Torres. Las expresiones visuales más representativas del talento contemporáneo convergerán en la esperada edición del Salón de la Plástica Chiapaneca 2026. Los detalles en la sección cultural.
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4: ¿Qué tal? Un gusto poder saludarlos. Vámonos con la información cultural. La imaginación y la destreza manual encontrarán su punto de encuentro con el programa Sábados Creativos, un espacio diseñado especialmente para niñas, niños y público de 6 años en adelante. La jornada ofrecerá dinámicas de talleres creativos y sesiones de lectura de cuentos, invitando a los asistentes a sumergirse en historias fantásticas y a desarrollar proyectos artísticos que estimulan la expresión lúdica y el talento infantil. El evento se llevará a cabo este sábado 19 de septiembre en punto de las 12:30 del día, teniendo como sede el Centro Cultural Carlos Jurado, ubicado en la avenida 16 de septiembre número 12, en el Centro Histórico, frente a la Catedral de San Cristóbal de las Casas. En este mismo lugar, en el Centro Cultural Carlos Jurado, se abrirá un espacio para la experimentación textil mediante la realización del taller de Kinosaiga, una técnica de arte tradicional japonés impartida por Malene Rodríguez, que permite componer obras mediante el ensamblaje de pequeños retazos con diversos patrones para formar un mosaico visual. La cita para participar en esta actividad de formación plástica está programada para este 19 de septiembre, abarcando un horario de 9 de la mañana a 2 de la tarde. Las expresiones visuales más representativas del talento contemporáneo convergerán en la esperada edición del Salón de la Plástica Chiapaneca 2026, una muestra monumental que abarca disciplinas como la pintura, el grabado y la escultura. Esta magna exhibición reunirá las obras más destacadas de creadores locales, ofreciendo al público un panorama amplio y diverso de las corrientes estéticas, técnicas y reflexiones artísticas que predominan en la escena actual de la región. La inauguración oficial de este encuentro cultural se llevará a cabo el próximo 15 de octubre en punto de las 5 de la tarde, teniendo como sede el Centro Cultural de Chiapas Jaime Sabines, ubicado en Tuxtla Gutiérrez. Para Notinúcleo, Daniel Torres.
2: Y antes de despedirnos, vamos contigo, Alejandra Orozco. La conciencia y la educación ambiental son claves para conservar nuestro patrimonio.
5: Uno de los pilares de la conservación ambiental hoy en día debe ser la educación, además de rescatar los saberes ancestrales de las comunidades, señaló el doctor Felipe Reyes Escutia, experto en desarrollo sustentable, quien en una conferencia magistral habló sobre las consecuencias de la falta de este elemento.
6: Entonces, ahí hay un punto central como humanidad. Estamos perdiendo humanidad, estamos perdiendo conexión con el tejido planetario de la vida. ¿En qué se expresa eso? En que hay un montón de niños y pueblos enteros que están siendo masacrados.
5: El docente e investigador puntualizó que muchos de sus alumnos se están centrando en trabajos de investigación y tesis que contemplan la recuperación del saber de antiguas generaciones en temas como herbolaria y medicina tradicional, mismos que resultan valiosos para la sociedad actual.
6: Y somos incapaces de comunicarnos con quienes tienen saberes diferentes, formas de vida diferentes a la nuestra, y que necesitamos con urgencia que participen en la transformación del mundo que estamos en estado crítico.
5: Finalmente hizo una invitación a las nuevas generaciones de docentes y alumnos a interesarse por estos temas y preservarlos, para así aportar un granito de arena a mejorar el mundo en que vivimos. Para Notinúcleo, Alejandra Orozco Ardínez.
2: Gracias, Alejandra. Y la Secretaría de Educación Pública informó que el Consejo Nacional de Autoridades Educativas alcanzó un acuerdo unánime para regular el uso de celulares en las aulas a partir del próximo mes. En primaria y secundaria habrá una restricción total durante toda la jornada escolar. El titular de la SEP, Mario Delgado, expuso que en los niveles media, superior y superior, las reglas serán construidas por acuerdo de su propia comunidad educativa. Y pues ya nos vamos. Gracias por acompañarnos a lo largo de estos minutos. Soy Elena Zúñiga. Gracias a mis compañeros que están pues distribuidos en todas las estaciones que forman parte de Corporación Radio Núcleo. Por supuesto, a todos a quienes hacen posible la realización de esta primera emisión. Nos vemos y nos escuchamos más adelante. Que tengan un excelente fin de semana.
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1: 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Te acompañamos con más música aquí en Extremo. Ricky Martin y Los Ángeles Azules. Esto es Vuelve, a poco no.

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Y eso es de Raymix. No me dolió. 8:46 minutos en Extremo. Para

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1: Extremo 95.1 FM, a poco en 8:53 minutos. Oigan, yo ya me voy. Espero que tengan una excelente mañana. Nos vamos a estar escuchando como eso de las 11:30, mediodía. Por ahí vamos a andar en Escuintla, por cierto, ¿eh? Así que por ahí nos escuchan y si nos ven, nos saludan. Las 8:54 minutos, yo soy Elizabeth Chirino y saludos hasta Escuintla también, allá escuchándonos doña Uli. Buenos días. Saludos para toda su familia, ya para la familia doña Uli, ¿verdad? La familia Acebo, así que saludos, que tengan una excelente mañana y vámonos con Mar Solís. Esto es Fuiste Tú, 8:54 minutos en Extremo, ¿a poco no?

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0: Que no se olvide el motivo, que hoy es día de sonreír, de estar alegres, contentos, felices. Yo el más dietético el día de hoy. Vengo con mi manzana verde a todo lo que da.
1: Dale, disfruta.
0: Híjole. Buenos días por la mañana, qué gusto estar con ustedes con lo mejor de la programación a través de Extremo 95.1, ¿a poco no? Mi nombre es Dani Flores. Saluden que no dormimos juntos, caramba. Gracias por estar con nosotros en la sintonía disfrutando de la mejor música. Para todos los que nos acompañan a lo largo y ancho de la costa chiapaneca, despedimos a Elizabeth Chirino. Se va a descansar, pero ella regresa en punto de las 2 de la tarde. Yo voy a estar acompañándote con lo mejor. Ya saben que todos los fines de semana, todos los sábados en punto de las 9 de la mañana desayunamos con un solo artista. Y hoy por hoy pues nos acompaña. Ya tenemos listo. Ay, es que no, todavía no me han dicho quién. Bueno, ya saben, ocupo que paren todo lo que están haciendo en esos momentos, porque vamos a enviar ya notitas de audio a través del WhatsApp. Buenos días, hola.
2: Hola, buenos días. Un saludo para los amigos de PC, de La Guardia.
0: Ajá.
2: De Acapetagua. Un saludo, pues, directamente desde Acapetagua, Chiapas.
0: Un abrazo.
2: Por ahí saludos, pues, de parte de Jesús Abel Cruz Ponce, el armadillo de la costa chapaneca.
0: Te vamos a hacer asado, vas a ver, armadillo. Es lo que andas buscando. Buenos días.
3: Buenos días, Dani. Saludos. Hola. A mí me gustaría con Bobby Pulido. Gracias.
0: Bobby Pulido. Pues ya está. Ahorita vamos a ver. Pues fíjense que yo traigo un contra. La raza me lo pidió. 9:04 de la mañana. Buenos días. Hola.
2: Vente para Capetagua a ver el partido de la América con el Cruz Azul. Las leyendas del Cruz Azul y la América.
0: Soy del Cruz Azul, compadre. No le voy a la América. Sinceramente, mi estimado Jesús Abel. Saca las caguamas. Es más, nada más voy a ir por si vas a sacar las chelas, las guamas hoy. Pero nosotros con 2-3 ya se nos calienta el hocico. 9:05 de la mañana. Buenos días. Buenas tardes, buenas noches. ¿Qué rollo con el pollo? Por aquí andamos ya echándole galleta, echándole fibra, como DVD de película.
2: Sí, amigo, por ahí pues, aquí te esperamos.
0: Ajá.
2: Leyendas.
0: Ok.
2: 95.1 FM.
0: Gracias. ¿Qué rollo?
2: Y un saludito para Osvaldo Hilerio Becerra, mi gran amigo, el licenciado amigo.
0: Ajá.
2: Donde se encuentra el amigo.
0: Gracias. Un abrazo, señoras y señores. Arrancamos.

Bueno, señores, yo les traigo la primera propuesta. Ustedes me van a decir si la dejamos o le mandamos un contrincante. Ustedes allá en casa me tienen que mandar el contrincante en estos precisos momentos, ¿sale? La primera contra que les traigo, yo sé que a ustedes les va a encantar. Bueno, señores, yo les traigo la primera propuesta. Ustedes me van a decir si la dejamos o le mandamos un contrincante. Ustedes allá en casa me tienen que mandar el contrincante

0: Ana Gabriel, señoras y señores.
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0: Ay, ay, ay.
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0: Desayunando con Ana Gabriel en esta mañana. Ay. No, Paquita, ya la pasé la semana antepasada. Mándenle otro contra, otro contra. Mándenle otro contra a esta mujer, pero que sea buena. Buenos días. Hola.
2: Con Marisela.
0: Con Marisela, ok.
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0: Vamos a ver qué dice la raza por acá de ese lado. Buenos días. Hola.
3: Chayito Valdés.
0: Chayito Valdés.
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0: Pues no sé, ustedes dicen. Ya tengo a Ana Gabriel de este lado y ustedes deciden. Tengo a Marisela y del otro lado me dijeron Chayito Valdés. Chelo, dice por acá. Creo que ya también pasamos Chelo, no recuerdo. Pero bueno, ustedes digan en esos momentos. Marisela o Chayito Valdés. ¿Quién de las dos? ¿Quién de las dos?
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0: Vamos a ver qué dice el público. Marisela, dice acá la banda, ok, bueno, nos vamos entonces. El contra de esta mañana es la señora Ana Gabriel con Marisela. ¿Por quién es el voto? Es momento de que mandes ya tu nota de audio. Bueno, hola, hola.
4: Marisela.
0: Marisela. Ok, vámonos entonces, llamada telefónica, buenos días, ¿por quién votas?
2: Marisela.
0: Marisela, gracias. Vámonos de este lado, buenos días. Tiene que ser nota de voz, recuerde, nota de audio. A través del 962-253-0836. Ahí está, vámonos de este lado. ¿Por quién es su voto? Buenos días. Hola, hola.
5: Vamos por Marisela, mira.
0: Marisela, buenos días de este lado, hola.
3: Te escuchamos desde Soconusco, mi voto es para Marisela.
0: Marisela, buenos días.
6: Ana Gabriel.
0: Ana Gabriel. Ahí está, Marisela. Tomando la delantera. Se va quedando Ana Gabriel. ¿Quién más dice Ana Gabriel en esta mañana? Son las 9:09. De este lado, buenos días. Hola, hola. ¿Por quién votas?
7: Mi voto es para Marisela.
0: Marisela. Pues ni modo, Ana Gabriel. Dejamos a un lado a Ana Gabriel y nos quedamos con una hora completita de Marisela. Buenos días. Hola, hola.
8: Mi voto es para Marisela.
0: Marisela. Ok, 9:09, iniciamos y arrancamos. Vámonos.
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2: Con el transcurrir del tiempo, la seguridad digital se ha convertido en un reto cada vez más grande para los hogares mexicanos, debido al aumento de los ciberataques que han alcanzado nuevos niveles de velocidad y sofisticación, así como a la falta de medidas de protección. En los últimos 12 meses se registró un ataque que logró ejecutarse en apenas 27 segundos, mientras que los ataques relacionados con inteligencia artificial registran un aumento del 89%. En México, uno de los principales problemas es la escasa protección de la información personal. El INEGI reportó que 62% de los hogares no controla o restringe la publicación de datos como la ubicación, las rutinas diarias o los planes familiares. Además, 58.3% de los hogares no supervisa, limita o prohíbe el uso de redes sociales a menores. Los datos muestran la necesidad de fortalecer la cultura de ciberseguridad en las familias mediante medidas como limitar la información personal que se comparte, supervisar el uso de redes sociales de niñas, niños y adolescentes y evitar conexiones poco seguras. Ante el incremento de las amenazas digitales, la prevención se vuelve fundamental para proteger la información y reducir el riesgo de ser víctima de un ciberataque. Hasta el siguiente comentario.
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0: Bueno, son las 9 de la mañana con 22 minutos aquí en Extremo 95.1. ¿A poco no? La dama de hierro, Marisela, nos acompaña en este fin de semana. Oigan, pueden mandar su nota de audio pidiendo su canción preferida de Marisela. Yo se las voy a andar enviando, ¿sale? Espero tu nota de audio. 2530836. 9 con 22.
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3: 9:45.

Versión honorífica. La dama de hierro, Marisela, cerrando con todo, desayunando con un solo artista en este fin de semana. Únicamente 5 minutos y serán las 10 de la mañana. Saludos a la profe Leo para que baje su taco bien a gusto, ¿eh? Tiene puras canciones viejitas pero bonitas, de 10 hasta las 12 del mediodía. Ahí te espero para que mandes tu nota de audio. Voy a estar complaciendo por notas de voz. ¿Qué es lo que? 9622530836. ¿Quieres alguna canción del recuerdo? Mándame tu audio ya. Para arrancar la hora complaciendo como debe de ser. Son 4 minutos y las 10 de la mañana. Vámonos con Marisela y con eso cerramos.

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0: al chimichurri que tú quieres escuchar en esta mañana. ¿Alguna canción viejita del recuerdo de los años 80, 90 y de los años 2000? Así arrancamos, son las 10:07.
1: Pongan la canción de José José, Aléjate.

0: ¿Me puedes poner la de Camilo VI, Amor no me ignores? Buen día.
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buenos días. Favor de complacerme con una canción de Mandingo, No Compro Amores. Por favor, te estamos sintonizando aquí en Huistla, Chiapas, Fraccionamiento San Vicente. Saludos para la señora Mauricia Alicia Trujillo Cruz, que va a cumplir año el día 22 de septiembre.

0: Buenos días, ¿me puedes poner la canción de dueto Las Palomas, Vieja Presumida? Porfa, te escuchamos de aquí en Soconusco. Saludos para la banda.
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1: Hola, Dani, buenos días. Desde aquí, saludándote desde aquí de Tonalá, Chiapas. Porfa, compláceme con una canción, ¿Hasta cuándo?, con Beatriz Adriana. Saludos.

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Únicamente 10 minutos y serán las 11 de la mañana. Estamos en la recta final de la primera hora de este espacio. Unas canciones viejitas, pero bonitas. Andamos complaciendo por notas de audio. Recuerden mandar su nota de voz y decirme, ¿sabes qué, Chimichurri? Yo quiero viajar al pasado y escuchar una canción de...

0: los Acosta, Temerarios, los Bukis. No sé, la que ustedes gusten, dispongan y manden. Por aquí se las voy a andar complaciendo. Únicamente 10 minutos y las 11 de la mañana.
1: Ah, bueno. Entonces, no voy a poner esa de José José, que se llama Seré. Por favor.

Chimi, buenos días. ¿Será que me puedes complacer con una canción de Manuel, la que dice esa triste guitarra? Por favor, gracias. Saludos.

0: Son las 11 en punto.
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2: El café es una de las actividades que sostienen la economía de Chiapas y detrás de su producción se encuentran alrededor de 180 mil productores que dependen directamente de la caficultura. Actualmente, el sector enfrenta un escenario distinto al de años anteriores. Las elevadas temperaturas están modificando los ciclos de los cafetales y empujando al cultivo hacia zonas de mayor altura, donde busca las condiciones climáticas que anteriormente se encontraba en las partes medias de la montaña. De acuerdo con datos oficiales, la caficultura sostiene económicamente a más de 1 millón de personas en el estado, donde el cultivo se extiende por más de 231 mil hectáreas, por lo que Chiapas se mantiene como el principal productor de café de México, con 363.163 toneladas, equivalentes a alrededor del 41% de la producción nacional. Para los productores, los cambios ya comienzan a reflejarse en los cultivos, con cosechas adelantadas, granos con menor desarrollo y una mayor presencia de enfermedades y plagas en lugares donde antes las bajas temperaturas funcionaban como una barrera natural. Sin duda, el cambio climático se ha convertido en uno de los factores de la disminución de la producción. Sequías prolongadas, olas de calor y lluvias a destiempo entre las principales causas. Hasta el siguiente comentario.
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1: Buenos días, ¿me puede poner la canción de Franco De Vita? La canción de Te Amo.

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2: Buenos días, Chimichurri, buenos días. ¿Me puedes poner la canción de Manuel Mijares, El privilegio de amarte? Gracias.

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1: Hola, hola, Chimichurri. Yo quiero la canción de Guardianes del Amor, la de Para que quiera un corazón.

0: tardes, Chimichurris. Es ponerla de Sola, Grupo Ladrón, porfa. Saludos desde Culapa.
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0: Chimichurris, buen día. Por favor, ¿podrías complacerme con la melodía La Séptima Luna con Emmanuel? Gracias.
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1: De la mañana con 54 minutos. Oigan, llegamos a la parte final. ¿Qué dice la banda? Buenos días.
2: Buenas tardes.
1: Buenas tardes, hola.
2: Me complace con la canción de Joan Sebastián, Juliantla. Porfa, la escuchamos todo el tiempo.
1: ¿Dónde?
2: 95.1, ¿a poco no?
1: Eso. Oye, pero ya pasé algo de Joan Sebastián y nos vamos con esto de los Abson.
3: Cuando apenas
1: 5 minutos y

3 minutos y las 12 del mediodía, señores, estamos cerrando ya el espacio de las viejitas, pero bonitas. Con eso cerramos de los pulpos, se llama Lo que te queda. 3 minutos y las 12 vienen puras pistas.

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0: en todo México. Y bueno, ese 19 de septiembre del 2026 corresponde al segundo simulacro nacional, la alerta sísmica que sonó hoy a las 12 del día. Vamos a ver quién anda en la línea telefónica. Buenas tardes, hola.
1: Hola, buenas.
0: Buenas tardes, ¿quién habla?
1: Maikeli.
0: ¿De dónde me llamas?
1: Desde Acapetagua.
0: Acapetagua, dime, ¿en qué te puedo servir?
1: Un saludo.
0: Ajá, ¿para quién?
1: Para mi amigo Alex.
0: Alex. Ok, se lo mandamos con mucho gusto. Dime con qué te voy a complacer.
1: Con la canción de Mi Talismán.
0: Mi Talismán, de la señora Ana Gabriel.
1: Sí, ahí es.
0: Ok, perfecto. Te mando un abrazo. Cuídate mucho.
1: Sí, igualmente.
0: Gracias. Bueno, señores, les estaba comentando. Ahí está el saludo para la flota de Acapetagua que se anda reportando.
2: Insoportable.
0: Estamos iniciando y arrancando puras pisteables de aquí hasta las 12 de la tarde con buena música. Yo sigo al aire contigo, mi nombre es Daniel Flores, un gustazo llevarles lo mejor de la buena música. Y bueno, ya saben que puedes comunicarte conmigo a través de los teléfonos de cabina al 643-0573. Manda tu mensaje al 962-253-0836. Estamos en www.radionucleo.com. Manda tu nota de audio si así lo prefieres también para poderlos complacer en esta maravillosa tarde soleada. No se espante, no se asuste, no pida bolillo. Es nada más y nada menos que la alerta sísmica del segundo simulacro nacional que sonó precisamente ahorita en punto de las 12 del día. Yo también me quedé así como que anonadado. Dije, ¿qué onda? ¿Qué está pasando? Los teléfonos vibraban y sí estaba sonando. ¿Alguien más le sonó? ¡Ay, Dios! Bueno, vamos con llamada telefónica. Buenas tardes. ¿Quién anda por acá de ese lado? Bueno.
3: Amigo.
0: Hola. Sí, buenas tardes. ¿Quién habla?
3: Estoy del barrio de la Corregidora.
0: Ajá, dígame, ¿en qué te puedo servir, compadre?
3: Es un amigo que te complace y estás complaciendo a todos los amigos.
0: Ajá, dime.
3: Tiene que ser una musiquita por ahí.
0: ¿Qué canción? Pura pisteable. ¿Cuál te mando?
3: Rama Seca.
0: ¿La cuál?
3: Rama Seca.
0: ¿Rama Seca? ¿Con quién?
3: Con Antonio Aguilar.
0: Con el señor Antonio Aguilar, perfecto. ¿Quieres mandar un saludo para alguien?
3: Sí, para toda la raza.
0: Ándale, pues ya está. Te mando un abrazo. Cuídate mucho.
3: Gracias, igualmente.
0: Ándale, pues saludos.
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0: Por ahí está la banda reportándose en esta hora de la tarde. Traigo puras pisteables. ¡Qué bárbaro!
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0: Vamos a ver qué dice el público. Buenas tardes. Hola, ¿quién habla?
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0: Hello. Bueno, bueno.
5: Un saludo para... Me puedo mandar un saludo para la señora Petra Marroquín Díaz, aquí en Sesecapa.
0: Ah, doña Petra Marroquín, ¿cómo está?
5: Aquí, bordando aquí en la calle.
0: Ah, perfecto, ya está, le mandamos un saludote. ¿Ya preparó el almuerzo? ¿Todavía no?
5: Ya pasó, acabo de pasar ahorita, pero no tengo miedo porque estoy con mi Jehová.
0: Claro que sí, así debe ser. Le mandamos un abrazo, ¿eh?
5: Gracias.
0: ¿Alguna canción?
5: Ahí, búsqueme una que esté chingona.
0: Ándele, pues ya está, le mandamos un saludo, cuídese.
5: Ándale, gracias, igualmente.
0: Gracias. Bueno, hasta Sesecapa, mandamos un abrazo a toda la raza que se sigue reportando en esta tarde de puras llegadoras, ponedoras. Mi nombre es Daniel Flores, aquí es un gustazo estar con ustedes.
5: Gracias.
0: ¿Alguna canción?
5: Ahí, búsqueme una que esté chingona.
0: Ándele, pues ya está, le mandamos un saludo, cuídese.
5: Ándale, gracias, igualmente.
0: Gracias. Bueno, hasta Sesecapa, mandamos un abrazo a toda la raza que se sigue reportando en esta tarde de puras llegadoras.

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0: Estamos al aire, señores, a través de Extremo FM 95.1. ¿A poco no? 12:20. Se acaba de nublar. Por acá me dicen: hola, buenas tardes. ¿Podrías complacer con una canción? La tragedia del vaquero, pero no puedo repetir artista. Recuerden que nada más es una canción de, por ejemplo, ya me pidieron de Antonio Aguilar, ya no puedo repetir. Saludos para la familia Toledo García en el Rancho Alegre. Nos están sintonizando en López Mateos. Saludos desde Mexicali, Baja California. Un abrazo. Buenos días. Escuchamos en el barrio Jubileo 2000 la familia preparando un caldito de pollo de rancho. Ahí nos mandan, ¿eh? Saludos para la familia con la de Potrero Frío, dice por acá, y quiere pedir una canción para Gisela de la Cruz del barrio Santa Cecilia.
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0: Bueno, te mandamos un abrazo y que tengan una excelente y fabulosa, magnífica

0: Yuridia debería ser mi novia. Bueno, es mi novia, nada más que ella no lo sabe. Son las 12:25.
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0: Continuamos, son puras pisteables.

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2: Vamos al aire, señores. Ya son exactamente las 12 del mediodía con 34 minutos. Por ahí le mando saludos a doña Chabelita y para don Toñito, que nos están acompañando allá en el ranchito, en Rancho Los Chopos, es municipio de Mapastepec, ¿no? Allá por Valdivia Viejo, qué chulado, oiga. Vámonos con más saludos para la banda que se anda reportando acá de ese lado. Dice, saludos para la señora Josefina García Pérez, para el señor Jorge Toledo de parte de su hijo Daniel Toledo, que los extraña mucho. Nos escuchan en el Rancho Alegre y saludos para la familia Toledo García, en especial para Josefina, para Jorge, Cecilia, para Diego, para Lupita y Daniela de parte de la familia, que los extraña mucho. Ok, ahí están los saludos, gracias.
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2: Bueno, saludos para la banda que se sigue reportando también de este lado. Dice, amigo, porfa, algo de Los Inquietos del Norte. Con mucho gusto, ahorita la localizamos y te la mando, ¿sale? Por acá me dicen también, hola, buenas tardes. Saludos para la familia Toledo García en el Rancho Alegre de parte de Luis de Lolis. Saludos, mi Lolis, un abrazo. Lolis Toledo escucha desde el puerto de Veracruz.
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2: Hasta allá nos acompaña, un abrazote. 12:35 de la tarde, también saludos para doña Lau, que nos anda acompañando en esta tarde, gracias. Vámonos al aire, y tengo por acá más complacencias. Abrazado de un poste, son las 12:36.

Hola, hola, Chimichurri, buenas tardes. Porfa, la canción Dos Hojas Sin Rumbo. Saludos para la familia Toledo García del Rancho Alegre.

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4: Tu negocio no va bien.

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1: Ok, señoras y señores, voy al aire. Son las 12 del mediodía con 43 minutos. Voy a hacer contacto con estos muchachones que andan en algún punto estratégico. Muchachos, ¿cómo están? Mi estimada Elizabeth Chirino, adelante. Buenas tardes, te escuchamos.
2: Muy buenas tardes. 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
4: Con el transcurrir del tiempo, la seguridad digital se ha convertido en un reto cada vez más grande para los hogares mexicanos, debido al aumento de los ciberataques que han alcanzado nuevos niveles de velocidad y sofisticación, así como a la falta de medidas de protección. En los últimos 12 meses se registró un ataque que logró ejecutarse en apenas 27 segundos, mientras que los ataques relacionados con inteligencia artificial registran un aumento del 89%. En México, uno de los principales problemas es la escasa protección de la información personal. El INEGI reportó que 62% de los hogares no controla o restringe la publicación de datos como la ubicación, las rutinas diarias o los planes familiares. Además, 58.3% de los hogares no supervisa, limita o prohíbe el uso de redes sociales a menores. Los datos muestran la necesidad de fortalecer la cultura de ciberseguridad en las familias mediante medidas como limitar la información personal que se comparte, supervisar el uso de redes sociales de niñas, niños y adolescentes y evitar conexiones poco seguras. Ante el incremento de las amenazas digitales, la prevención se vuelve fundamental para proteger la información y reducir el riesgo de ser víctima de un ciberataque. Hasta el siguiente comentario.
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0: bien, señores, estamos de regreso. Bueno, ya en el cierre. Ya casi la una de la tarde en punto. 12:54, 6:01. Vamos a hacer contacto nuevamente con Elizabeth Chirino, que nombre condenada mendiga me anda antojando con estas delicias. 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Adelante, Elizabeth, te escuchamos.
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1: Ok, ahí está, para que usted sepa, Ya sabe, aquí nuestros amigos del Dragón de Beijing, vamos a despedir, mi querido Dani, nuestra transmisión en radio, pero nos vamos a ir directamente a nuestra página en Facebook. Así que si tú quieres ver cómo está este buffet, síguenos, Extremo 95.1 FM. Así que nos despedimos, Dani. Esto es el Dragón de Beijing, aquí en Escuintla.
3: Es la una en punto.
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1: Hola, buenas tardes, Chimichurri. Te saludo desde aquí de Ponte Duro, Manuela Vila Camacho. Por favor, quiero que me pongas la canción de En Eso Nos Quedamos, de Los Invasores, porfa.

0: Quiero que me complazca con una canción de José Alfredo Jiménez, La Muerte de Don Gilberto, Gilberto, como José Alfredo Jiménez.
1: Saludo. Vamos a cantar un corrido por
0: Espinosa de la Cruz, de la ranchería que... Guadalupe La Blanca, de parte de sus hermanas y su necesita.
1: Lamberto Quintero.
2: Por acá tengo una rola que me están solicitando, pero no sé si es... con el señor Chalino Sánchez, nada más la que me aparece, son las 13 horas, 1 de la tarde, 25 minutos, ya voy, regreso.

0: Buenas, buenas tardes. Por favor, complácenme con una canción de Valentín Elizalde. En la era de los apóstoles. Saluditos, Barrio Potrerío.
1: Una botella de tequila, una botella de bucana, señores. Salucita y arriba los borrachos, señores. Tú se llama los pájaros. ¡Vámonos!

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1: Voy al aire, las 13 horas, 1 de la tarde con 36 minutos. Mandamos saludos para doña Chabelita allá en el rancho Los Chopos, que nos solicitaba algo de Ramón Ayala. Ahí le mandó su rola, no me había olvidado. Es la 1:36.

Oiga, manda para doña Lau allá en Jericó, que también nos acompañan esta tarde. Saludos para sus hijos que andan trabajando en el mototaxi. Ahí le mandamos algo de Los Huracanes del Norte, se llama El Corrido de los Pérez, es la 1:39.

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Bueno, señores, ya son exactamente las 13 horas, 1 de la tarde con 47 minutos. ¡Ay! ¡Ay, ay, ay! No lloro, nomás me acuerdo, oiga.

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1: Bueno, señores, ahí escuchamos a los inquietos del norte. Bueno, seguimos con más música aquí en Extremo 95.1. Poco no, 10 minutos y serán las 2 de la tarde. Yo me tengo que pasar a retirar público, pero estaré de regreso en punto de las 4 para continuar con ustedes con más en la programación. Que tengan un excelente y maravilloso fin de semana y que la sigan disfrutando al máximo. No sin antes por acá irme con los últimos saludos, dice por acá. Ah, mire qué condenado soma. Me mandaron por aquí un caldito de pollo de, no sé si es de rancho, pero se ve que está, no hombre, como dijo, ¿cómo te quedó el ojo? A la pura medida. Ya dijo la diva de la banda. Un caldito de pollo con harta verdura. Más o menos viene siendo como caldo tlalpeño. No sé si lo han probado. El caldo tlalpeño. Saludos ahí para mis amigos que están disfrutando de un rico y delicioso con unos chilitos de mata. Sí cae bien. Bueno, yo me despido, gracias. Que tengan la mejor de las tardes. Finalizamos con puras pisteables. Le deseamos lo mejor de lo mejor. Sigan en la sintonía, no se despeguen porque hoy hay más música, ¿eh?
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1: Por ahí le voy a mandar saludos también a todos los amigos del transporte público, a toda la raza que va transitando en carretera costera. Muchos saludos cordiales, que la sigan pasando súper de lo mejor y que sigan disfrutando de esta hermosa tarde soleada. ¿Con cuántos grados andamos en Mapastepec? Pues ya todos afilando, ¿no? La garganta al fin de semana. Recuerde que no pueden empezar sin ni echarse las primeras, ¿sale? La 1:52. Buenas tardes, buen provecho.

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Bueno, son las 2 de la tarde con 16 minutos, que siempre sí sigo con ustedes. Ok, continuamos con más música a las 2:30 de la tarde porque viene la segunda emisión de Notinúcleo en punto de las 2:30 de la tarde. Voy a mandar saludos, ¿cómo no? Ahí para la banda que se anda reportando con nosotros a través del WhatsApp 962-253-0836. Llamadas telefónicas 64-30573. Oigan, voy a enviar un saludo bien especial hasta la ranchería Tapachulita, es municipio de Pijijiapan. Por allá se encuentra la prima Amalia Flores. ¿Cómo estás, corazón? Un abrazo. No sé con quién anda y no sé qué anda haciendo, si anda disfrutando del almuerzo, buen provecho. Le mandamos un saludo y especialmente para la tía Ceci. A ver qué día le quedamos para que nos prepare un caldo de gallina de rancho. Vámonos con música, son las 2:17.

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1: 2:20.
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0: Ay, ya terminé la carrera, pero no encuentro trabajo.

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1: El café es una de las actividades que sostienen la economía de Chiapas y detrás de su producción se encuentran alrededor de 180 mil productores que dependen directamente de la caficultura. Actualmente, el sector enfrenta un escenario distinto al de años anteriores. Las elevadas temperaturas están modificando los ciclos de los cafetales y empujando al cultivo hacia zonas de mayor altura, donde busca las condiciones climáticas que anteriormente se encontraba en las partes medias de la montaña. De acuerdo con datos oficiales, la caficultura sostiene económicamente a más de 1 millón de personas en el estado, donde el cultivo se extiende por más de 231 mil hectáreas, por lo que Chiapas se mantiene como el principal productor de café de México, con 363 mil 163 toneladas, equivalentes a alrededor del 41% de la producción nacional. Para los productores, los cambios ya comienzan a reflejarse en los cultivos, con cosechas adelantadas, granos con menor desarrollo y una mayor presencia de enfermedades y plagas en lugares donde antes las bajas temperaturas funcionaban como una barrera natural. Sin duda, el cambio climático se ha convertido en uno de los factores de la disminución de la producción. Sequías prolongadas, olas de calor y lluvias a destiempo entre las principales causas. Hasta el siguiente comentario.
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1: Voy al aire, señores, son las 12, bueno, son las 12 de la tarde con 23 minutos, las 2 con 23, gracias. Ya casi nos vamos. Bueno, no me voy, sigo con ustedes, Creo que por ahí voy a hacer una pausa. En punto de las 2 de la tarde, 2:30, en lo que llega nuestra compañera Elizabeth Chirino, porque ella anda muy todo que ver disfrutando de la comida china. Ojalá te haga daño, infeliz. No, no es cierto. Yo creo que sí nos traen, ¿va? Vamos a ver quién anda por acá de ese lado. Bueno,
2: saludo, mi compa Dani.
1: ¿Qué onda?
2: Ponme una rola, por favor.
1: ¿Qué rolita te mandamos, compadre?
2: Una rola de Los Rieleros, El Carretonero.
1: Híjole.
2: Por favor,
1: te la voy a quedar debiendo. Te la voy a quedar debiendo, compadre, porque ya terminamos con las pisteables. Ahorita tengo puras movidas para que salga rico, sabroso. Fíjense, mi estimado Manuel me anda antojando. Está preparando un caldito de res, nombre, con harta verdura. Tanteo que por ahí de las 4 ya está ese caldo, Ahí te caigo, Manuel. Bueno, le voy a mandar un saludo bien especial y voy a mandar, como no, son tardecitas. Muchas felicidades para el tío Rubiel López, que se comió solo el pastel. No nos invitó. Aunque sea rápido, así no. ¡Ey! ¿Qué onda? Cálate, aquí está la pachanga, aquí está el guateque, vamos a ver, buenas tardes.
3: Saludos, Chimichurris. Hola. Chimichurris, mi compa Chimichurris.
1: ¿Qué pasó?
3: Pasa uno de los Acosta Canal, sale.
1: Ajá.
3: Para saludar aquí a la familia López Hernández, aquí en el barrio San Francisco.
1: Ok.
3: Pues pasa uno de los Acosta Canal.
1: Hijo.
3: Una manivela, por favor, canalito, Saluditos.
1: Bueno, buenas tardes, les voy a quedar debiendo la canción porque ya no me da tiempo, ya estoy con un pie en las escaleras más.
4: Kelly.
1: Ya se encuentra por acá Elizabeth Chirino, andaba hablando de ella. Espero me hayas traído algo, infeliz. En la panza.
4: Venimos todos con...
1: No, no puede ser, no puede ser.
4: Felicito.
1: Pero bueno, ya me voy. Saludos hasta la ranchería Tapachulita, es municipio de Pijijiapan. Por allá nos están sintonizando y acompañando en esta hora de la tarde. Muchas gracias, buena tarde, buen provecho. Yo me voy a despedir con algo de... Ellos son los hermanos Mierda. Algo para ponernos a bailar en esta tarde. Se van a quedar en la segunda emisión de Núcleo. Hoy sí hay, ¿no? La mañana creo que sí andaban por ahí. ¿Hubo una mañana? Una media hora de noticias. ¡Está pasando, hombre! Me despido, gracias. Ahí están los miércoles.

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0: de Notinúcleo correspondiente al sábado 19 de septiembre del 2026. Estas son las noticias. Suman 13 detenidos por los hechos violentos ocurridos en Tuxtla Gutiérrez que dejaron 4 personas sin vida. Chiapas se suma al segundo simulacro nacional 2026 como medida preventiva ante una emergencia. La entidad es el tercer estado con más casos de sarampión en México. Suma 1,154 contagios. Fortalecen el gobernador Eduardo Ramírez Aguilar y Juan Carlos Moreno Guillén infraestructura para una justicia más cercana y humanista en Chiapas. La Secretaría de Gobernación reúne a los 32 estados del país en el primer diálogo nacional por una cultura de paz. Autoridades retiran más de 300 toneladas de residuos de playas mexicanas. Estados Unidos aprueba la venta de sistemas de defensa a Ucrania por más de 2.600 millones de dólares. Rusia denuncia ciberataque durante el segundo día de las elecciones legislativas. Y en los deportes, esta noche las Águilas del América y las Chivas del Guadalajara van por el triunfo en el Clásico Nacional.
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0: ¿Qué tal? ¿Cómo están? Bienvenidos a esta segunda emisión de Notinúcleo. Pues en este sábado 19 de septiembre del 2026, gracias a nuestra audiencia, como todos los días, gracias por estar con nosotros, por acompañarnos un día más. A nuestros compañeros que se encuentran en las diferentes plazas, muy al pendientes de este, pues de esta cobertura estatal de este espacio informativo. Recuerde que estamos transmitiendo para todo el mundo a través de nuestras plataformas digitales, Facebook, X, Instagram y YouTube, donde nos encontrará como Notinúcleo. Nuestras páginas www.notinúcleo.com y www.radionúcleo.com para escucharnos en vivo y encontrar la información que a usted le interesa. Así también quiero, pues, darle la bienvenida, como todos los sábados, que aquí nos acompaña Fabián Samayoa en los controles técnicos. Soy su servidor José Ovilla y estaré con ustedes los próximos 60 minutos. Bueno, y un caso que, pues, ayer generó mucha movilización de los cuerpos de emergencia, de los cuerpos de seguridad. Pues hechos lamentables que ocurrieron en la colonia Las Granjas, y es que hasta los últimos reportes que tenemos esta tarde suman ya 13 detenidos por esos hechos violentos que ocurrieron aquí en Tuxtla Gutiérrez y que dejaron 4 personas sin vida. Juan Jesús Toledo ha estado muy al pendiente de este tema, dado su puntual seguimiento, y ahorita, pues en este momento lo tenemos en la línea telefónica para darnos, pues, los últimos detalles de este acontecimiento. Juan Jesús, buenas tardes.
1: ¿Qué tal? Buenas tardes, así es. Recapitulando lo ocurrido el día de ayer, tarde noche, con la colonia Las Granjas, este ataque armado que dejó un saldo de 4 personas muertas, entre ellas un menor de edad que recibió un disparo en la cara, y una quinta persona, igual menor de edad, que, bueno, se encuentra hasta el momento en terapia intensiva. Estos dos menores, de información de los propios vecinos, se encontraban cerca de los hechos y a consecuencia de la ráfaga resultaron víctimas de este ataque. Te comento que los vecinos en la colonia, que vienen alrededor de esta cancha de fútbol donde ocurrieron los hechos, aseguran que 2 motos con 4 personas realizaron este ataque y, bueno, están generando miedo en la comunidad, siendo la primera vez que ocurre esta situación tan grave en esta colonia aquí en Tuxtla Gutiérrez. Y te reafirmo, la situación de la colonia es tensa, hay miedo en los colonos, y bueno, en estos momentos ninguna persona quiere estar fuera de sus casas, y bueno, también piden a la autoridad correspondiente reforzar la seguridad para poder regresar a sus actividades correspondientes. Déjame, te comento que en las últimas horas, la autoridad ministerial reportó principalmente 6 personas, pero fueron 13 personas detenidas, pero responden también a nombre de Cristóbal N., Omar N., Irene N., Marta N., Giovanni N. y Richard N. Y bueno, fue el resultado del operativo desplegado en el ataque armado en la colonia Las Granjas, y de acuerdo al reporte oficial, durante las acciones de seguridad también fueron asegurados vehículos y armas que, bueno, serán sometidos a investigaciones periciales para determinar su posible relación con este crimen. Así que, bueno, esta es la situación que prevalece en la colonia Las Granjas. Los colonos siguen con miedo e incertidumbre a esta situación, y bueno, prácticamente piden a la autoridad seguridad ante todo en este ataque armado, en la que resultaron 4 personas muertas y, bueno, y más de 13 detenidos.
0: Jesús, pues estamos muy al pendientes de la evolución de esta situación, sobre todo del menor de edad que se encuentra, pues, en terapia intensiva, y que pues ojalá tenga una pronta recuperación, porque qué lamentable que estos hechos se den en Tuxtla Gutiérrez, ¿no? Pues vemos que a cualquier momento hay situaciones violentas que, digo, son muy lamentables y que hace muchos años en Tuxtla pues no ocurría, ¿no? Estos son parte de los cambios que hemos vivido en los últimos años. Agradezco mucho. Bueno, pues ahí tiene usted la información de Juan Jesús Toledo, ¿no? Suman 13 detenidos, 4 personas muertas, ¿no? Y déjeme decirle que ayer, tarde, noche, también hubo un mensaje ahí del gobernador que instruyó a las autoridades de seguridad, pues, investigar de manera inmediata este lamentable hecho que preocupa, pues a la sociedad, sobre todo quienes vivimos aquí en Tuxtla Gutiérrez. Pero bueno, vamos a ver qué informan más adelante las autoridades, porque esto pues no termina aún. Por otro lado, déjeme decirle que el aumento de casos de feminicidio es consecuencia de problemas psicológicos desde la crianza, esto señalan expertos, y es que, recuerde, pues los feminicidios están a la orden del día también aquí en el estado de Chiapas. Vamos con Alejandra Orozco.
2: La violencia generalizada que hemos observado recientemente deriva de múltiples factores relacionados con el tema social. Esto no es una situación actual, sino consecuencias de 20 a 30 años atrás, donde las personas que violentan fueron criadas de manera diferente, incluyendo la violencia feminicida, consideró el psicólogo Mario Toledo.
3: La sociedad los restringió, tuvieron dificultades en el proceso de crecimiento, y pues yo lo veo realmente como una consecuencia que apenas estamos viendo los resultados de esa falta de crianza, de esa poca adaptabilidad a los roles sociales, a la poca credibilidad que tiene el gobierno respecto a algunos programas de integración juvenil y demás.
2: Se trata de un fenómeno que deriva de los malos hábitos que hemos tenido como sociedad, tomando en cuenta múltiples trastornos y hábitos de conducta. Si bien hay personas que sufren de trastornos y son funcionales, pues los llegan a conducir de una manera adecuada para funcionar dentro de la sociedad, no todas las personas llegan a tener este proceso.
3: Un tema relacionado con esto es el estrés crónico que se vive en la sociedad, y es un tema en general. Entonces hay personas que llegan a tener pues ciertos momentos de disociación, y a raíz de eso pueden llevar a tener actos aislados que sí corresponden a una conducta pues no apropiada, ¿no? Pero como sociedad todos estamos ahí lidiando con uno u otro detalle emocional, psicológico, pero tratamos de irlo relacionando hacia funciones de la sociedad que generen, ¿no?
2: Y es que ha habido un foco muy especial en este tipo de delitos tan violentos que tienen que ver con traumas en la infancia, con temas de abuso sexual en la juventud, violencia contra la mujer e incluso contra los hombres, por lo que la clave para prevenir está desde el núcleo familiar, empezar a criar personas con valores, principios, respeto, así como mejorar las condiciones de la sociedad como alimento o vivienda para que puedan estar más tiempo en casa los padres y criar de una mejor forma.
3: Visualizar este asunto como consecuencias, no verlo como una situación específica en el momento, en el aquí y en el ahora, sino es el resultado de muchos hábitos que como sociedad tenemos, y pues obviamente la solución es exactamente la misma, buscar empezar desde ahorita para poder encontrar o toparnos con la solución en un futuro, ¿no?
2: Para Notinúcleo, Alejandra Orozco Ardínez.
0: 2:41 PM y cambiando de información, 19 de septiembre, el despertar de las conciencias con los temblores que marcaron la memoria de los mexicanos. Un día como hoy, pero de 1985. Vamos con Alexander Pérez.
4: El 19 de septiembre es una fecha que está grabada en la memoria de los mexicanos, pero por razones que nos llenan de reflexión y resiliencia a lo largo de la historia, este día ha sido testigo de tres sismos devastadores que han dejado una profunda huella en el país. 1985, el despertar de la conciencia sísmica. En ese año, a las 7:17 de la mañana, México fue sacudido por un terremoto de magnitud 8.1, con epicentro cerca de la costa de Michoacán. Este sismo, conocido como el terremoto del 19 de septiembre de 1985, dejó una cicatriz imborrable en la Ciudad de México y otras regiones. Cientos de edificios resultaron dañados o colapsados, y el número de víctimas aún se desconoce con precisión. Daños materiales ascendieron a más de 4,000 millones de dólares, pero este sismo también despertó una conciencia sísmica en la población y condujo a mejoras significativas en la infraestructura y los protocolos de seguridad. Aquella mañana, el gran sismo dejó sin señal a las televisoras del área metropolitana de la Ciudad de México. Así, la radio se dio a la tarea de informar al país entero en tiempo real de lo que sucedía en la capital mexicana.
5: Vamos a seguir concentrando aquí toda la información que estamos estamos transmitiendo a toda la República a través.
6: Sí, adelante.
7: Bueno, pues en la información que tenemos que en el edificio de la Secretaría de Comunicaciones y Transportes, el sexto piso quedó totalmente comprimido. Para
4: 2017, la solidaridad en tiempos de adversidad. El sismo del 19 de septiembre de 2017 con una magnitud de 7.1 ocurrió en el límite entre Puebla y Morelos a la 1:14 de la tarde. Esta tragedia dejó más de 100 personas fallecidas, edificios colapsados y un país entero en estado de shock. Sin embargo, también se reveló la fuerza de la solidaridad mexicana. Voluntarios, rescatistas y ciudadanos se unieron para ayudar a quienes más lo necesitaban, demostrando que, en medio de la adversidad, la unidad es nuestra mayor fortaleza. 2022, un recordatorio de nuestra vulnerabilidad. En ese año, a la 1:05, un sismo de magnitud 7.7 sacudió Michoacán, recordándonos una vez más la vulnerabilidad geológica de México. Aunque los daños fueron menores en comparación con eventos anteriores, este sismo subraya la importancia de la preparación y la resiliencia continua. En este día del sismo, recordamos a las víctimas de estos eventos y honramos el espíritu indomable de México. Son momentos como estos los que nos recuerdan la importancia de estar preparados y unidos como nación, informó Alexander Pérez.
0: Dos de la tarde, 44 minutos. Vamos a nuestra primera pausa de esta tarde y regresamos.
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0: 2:48 PM. Y más información, pues la presidenta Claudia Sheinbaum encabezó este sábado 19 de septiembre una ceremonia en memoria de las víctimas de los sismos de 1985 y 2017. El acto se realizó en la plancha del Zócalo de la Ciudad de México, donde se llevó a cabo el izamiento de la bandera nacional a media asta como símbolo de respeto y recuerdo hacia las personas que perdieron la vida en ambas tragedias. El acto estuvo acompañado por integrantes de la Secretaría de la Defensa Nacional, quienes interpretaron el canto la bandera y realizaron el toque de silencio en honor de las víctimas de los terremotos que afectaron al país. Y sobre este tema, ¿cómo avanzó la ciencia después del sismo de 1985? El terremoto, pues, dio pie a una nueva cultura de protección civil. Vamos con Omar Páramo con el reporte UNAM.
1: En 1985, Víctor Espíndola era un estudiante de física que, al sentir el temblor, corrió a CU para calcular el origen y magnitud del evento. Todo ello a partir de los datos enviados por las pocas estaciones que había entonces. Le llevó horas.
2: Se hacía el análisis y eso era con regla y con compás en unos gran mapas. Todo era geometría nada más.
1: Hoy, Espíndola es el responsable del área de análisis en el Sismológico Nacional.
2: Actualmente todos los datos sísmicos son digitales, lo que hace más fino el análisis de los datos, nos da más información que hace 40 años.
1: El sismo del 85 hizo evidente la necesidad de cambiar los procesos analógicos por digitales y de instalar muchas más estaciones a lo largo del país, un trabajo que la UNAM impulsa desde entonces.
3: Para México, sin duda, el sismo de 1985, el 19 de septiembre, es un parteaguas.
1: Las investigaciones y tecnologías relacionadas con los sismos avanzaron de forma exponencial en México, dando pie incluso a normas que determinan cómo vivimos.
3: Especialistas de la Facultad de Ingeniería, del Instituto de Ingeniería, aportan el conocimiento en cómo deberían de modificarse los reglamentos y las normativas en la parte de la construcción.
1: Otro desarrollo creado por mentes universitarias es la alerta sísmica, aunque quizá la aportación más importante es el complejo sistema que monitorea el país en todo momento.
3: El Servicio Sismológico Nacional está dentro del Instituto de Geofísica, que pertenece a la Universidad Nacional Autónoma de México.
2: La UNAM es el portavoz precisamente en la difusión de la actividad sísmica en el país.
3: Si hablamos de 93, cuando yo me incorporé a la UNAM y al Servicio Sismológico, publicaban 300 sismos al año. El año pasado se publicaron 33,000. Y no es que esté temblando más, sino que hay mayor capacidad.
1: Aún no es posible predecir cuándo ocurrirá un sismo, pero la ciencia avanza y trabaja cada día en favor del bienestar de la ciudadanía.
0: Dos de la tarde con 52 minutos, y continuando con este tema, pues el simulacro nacional, pues efectuado este mediodía, pues busca fortalecer la cultura de prevención ante sismos en Chiapas. Vamos con Víctor Pérez.
4: En Chiapas, donde la actividad sísmica representa un riesgo permanente, la preparación puede marcar la diferencia al momento de una emergencia. Por ello, el simulacro nacional busca que la población conozca cómo actuar y reduzca los riesgos ante un posible terremoto. Durante este ejercicio, en uno de los puntos participantes, se reportó la evacuación de 120 personas bajo un escenario de sismo con epicentro en Tonalá.
5: Claro, hablar del simulacro nacional es hablar de salvar vidas. Tú sabes perfectamente que México y Chiapas es un país y un estado de alta actividad sísmica. Por eso este tipo de ejercicios son muy importantes para la ciudadanía.
4: Más allá de evacuar un inmueble, las autoridades señalan que estos ejercicios permiten revisar los protocolos y detectar qué tan preparada está la población para responder ante una emergencia real. La cultura de prevención, señalaron, es fundamental en entidades con actividad sísmica. El objetivo motivo es que la ciudadanía no espera que ocurra una emergencia para conocer las rutas de evacuación, medidas de seguridad y protocolos de actuación.
5: Y cuando comparamos, por ejemplo, la cultura de prevención en Japón, donde también es un país con alta actividad sísmica, pero su cultura de prevención está muy fortalecida, yo creo que con este tipo de ejercicios en México estamos fortaleciendo la prevención.
4: El ejercicio también se realiza cada 19 de septiembre, fecha establecida dentro del calendario nacional de simulacros y vinculada con los sismos que marcaron la historia reciente de México. La recomendación de Protección Civil es que la prevención no se quede únicamente en los simulacros. También debe aplicarse en casa, en los centros de trabajo y en cualquier espacio donde pueda presentarse una emergencia. En una emergencia sísmica, los primeros minutos pueden ser determinantes. La apuesta de las autoridades es que cada simulacro sirva para identificar errores, fortalecer protocolos y lograr que la población sepa cómo actuar antes de que ocurra un sismo real. Para Notinúcleo, Víctor Pérez.
0: 2:54 PM, vamos a una pausa y regresamos.
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1: Simulacro. ¿Cómo estuvo la participación ciudadana en Tuxtla Gutiérrez?
2: Pues afortunadamente nos fue muy bien. Comentar que justamente fue un día inhábil para muchos inmuebles del sector público y también algunos del sector privado. Sin embargo, pues esto dio paso a la invitación que hizo la Coordinación Nacional de Protección Civil, en el cual, pues bueno, desde el hogar, ahí los padres de familia tendrían la responsabilidad de hacer estos simulacros o ejercicios para evacuar o en un momento dado hacer un repliegue de acuerdo al inmueble o hogar en que se encontraban. El día de hoy nosotros nos concentramos en uno de los lugares que más afluencia tiene, que es la Plaza Ámbar, donde más de 140 locales se sumaron a este ejercicio y pues pudimos evacuar 3.500 personas en total. Ahora sí que el personal que labora ahí, que son 1.900, más 1.600 personas que visitaban este sitio. Ahí trabajamos en coordinación con Protección Civil del Estado, con la brigada interna de esta plaza, quienes también pusieron fuerza de tarea para poder hacer esta evacuación de todas las tiendas que hay.
1: Sí, secretario Edgar Mancilla.
2: ¿Sí, me escucha?
1: A ver, sí, tuvimos ahí una disculpa, dice, tuvimos una pequeña laguna. Adelante, secretario.
2: ¿De dónde nos quedamos? A que más o menos ahí vuelva.
1: La participación de las personas en Plaza Ámbar, pues trabajadores y personas que estaban en este lugar reunidos, ¿no?
2: Afortunadamente hicimos una buena evacuación, ahí todos, agradecer a la población que ahí estaba presente para hacer esta evacuación. Hicieron un buen ejercicio, bajamos por 5 minutos la evacuación que tenía el registro en la plaza, que era de 12 minutos, se realizó en 7 minutos 48 segundos, algo muy importante, y comentar que ese ejercicio se hicieron en varias casas de la ciudad de Tuxtla Gutiérrez. Y por último, pues bueno, agradecer a la población, porque siempre tenemos un registro de 1.500 inmuebles, 1.800 inmuebles, no pasamos de esa cantidad año con año, y justamente este año tuvimos más de 2.300 registros solamente en Tuxtla Gutiérrez.
1: Mario, ¿cómo vemos o cómo ve usted pues a los ciudadanos? ¿Ya estamos preparados o estamos bastante preparados para enfrentar una situación pues de emergencia como es un sismo?
2: Es importante, sin embargo estamos muy lejos de lo que quisiéramos. La verdad que la cantidad de inmuebles que se registraron es muy bajo, todavía no es el 10% de o 15% de lo que la población en Tuxtla Gutiérrez representa. Más de 600.000 habitantes que tenemos en Tuxtla Gutiérrez, estamos hablando que es una muy buena cantidad de viviendas que existen. Aún todavía nos falta un poquito más de responsabilidad en dar atención a estos ejercicios, aún así que somos conscientes que Chiapas está siempre en el segundo o tercer lugar a nivel nacional, y tenemos el segundo lugar con más de 6.000 sismos registrados solamente en este año, y pues no estamos exentos de que esto llegue a ocurrir. Son eventos no predecibles, pero tenemos que estar preparados para ello. Así que le exhorto a la población que en este día no participó, que tomemos conciencia y que seamos responsables de nuestro actuar, porque si no, vamos a ser de los que levantemos la mano para pedir ayuda y no de los que levantemos la mano para ayudar.
1: Perfecto, secretario, pues sin lugar a dudas, digo, una buena participación, pero creo que es también importante que tomar conciencia, como usted mencionaba hace un momento, la importancia de estos simulacros, pues para hacer frente a una situación de emergencia en un momento determinado.
2: Sí, claro, pues son acciones preventivas que nos ayudan también a medir tiempo de respuesta a otras comunidades de emergencia y también a la población al saber qué hacer. No nomás es el hecho de cuando sea el sismo poder cumplir con el protocolo, sino hay un antes, un durante, un después, y todo ello tenemos que saberlo. Nosotros damos cursos de capacitación de manera gratuita, así que nos pueden contactar a través de nuestras redes sociales y con gusto estaremos ahí para darles esos conocimientos que realmente se requieren.
1: Perfecto, secretario, pues yo le agradezco muchísimo que nos haya tomado la llamada y sobre todo darnos estos pormenores con relación a este segundo simulacro nacional, ¿no? Y que los resultados hayan sido pues satisfactorios para la autoridad, ¿no?
2: Muchísimas gracias a ustedes por la difusión que nos dan a través de su medio. Sé que llegan muchos hogares de Tuxtla Gutiérrez, y pues de aquí también un exhorto a la población y nuevamente agradecerles por el espacio.
1: Perfecto, secretario, pues muy agradecidos por nuestra parte, la verdad que nos haya permitido, pues sabemos que en este momento están, pues todavía siguen laborando con relación a este tema y que haya desviado pues parte de su tiempo para darnos estos pormenores. Gracias, secretario, muy amable y buenas tardes.
2: Igualmente, bendiciones.
1: Pues ahí está. Bueno, y sobre el tema, sobre este tema de los simulacros, pues también en Tapachula hubo un simulacro, pero de eso le platicaremos o hablaremos luego de la siguiente pausa.
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1: Comerciales y hogares participaron en este ejercicio de prevención. Vamos con Pamela Hernández.
3: En punto de las 12 horas de este sábado, sonaron las alarmas del segundo simulacro nacional 2026, donde la ciudadanía que se encontraba realizando sus compras en casa, en oficinas y en cualquier otro lugar público, participaron para este ejercicio. Cientos de ciudadanos que realizaban compras este fin de semana participaron activamente en la evacuación de centros comerciales, siguiendo los protocolos de protección civil ante la hipótesis de un sismo de magnitud 7.5. 6 con epicentro en Tonalá. En el municipio de Tapachula, el alcalde Yamil Melgar encabezó el mega ejercicio de prevención junto a elementos de la Secretaría de Marina, Ejército Mexicano, Protección Civil, Cruz Roja y Bomberos.
4: Todas las plazas, hoy como se puedan dar cuenta, hicimos este programa encabezado por nuestro gobernador Eduardo Ramírez Aguilar, que desde Comitán lideró este simulacro a nivel estatal, junto con el secretario de Protección Civil, el licenciado Mauricio Cordero, y aquí en Tapachula lo hicimos con el delegado Joaquín, pero también lo hicimos con el secretario Herbert Schuerer. Y nos acompaña aquí la licenciada Marisol, que es la administradora de la plaza. Van a decir, bueno, siempre los simulacros los hacen en oficinas públicas gubernamentales, no nada más porque haya sido sábado, sino que además como una estrategia propia y al propósito se decidió hacerlo en una plaza comercial común y corriente, para ver que cómo actúa la gente en tiempo real en un simulacro que, como ustedes se podrán dar cuenta.
3: Las brigadas internas evacuaron a familias, trabajadores y visitantes hacia distintos puntos de reunión seguros en el estacionamiento de conocida plaza al sur de la ciudad. Los elementos de Protección Civil Municipal realizaron la demostración de búsqueda y rescate, atención a lesionados y la revisión estructural del inmueble, mientras que personal de la Marina y Sedena coordinó el acordonamiento y seguridad perimetral. De acuerdo con Protección Civil, en Tapachula participaron alrededor de 10.000 personas de forma simultánea en escuelas como universidades, hospitales, plazas comerciales y hogares, al ser el primer simulacro nacional que se realiza un día sábado. Con este ejercicio, los tres niveles de gobierno demuestran que la prevención es importante, sobre todo en una zona sísmica como el Soconusco, donde aún se tienen vulnerabilidades por edificios grandes, casas de adobe y árboles de gran tamaño. Desde la Perla del Soconusco, para Notinúcleo, Pamela Hernández.
1: 3 de la tarde con 5 minutos. Vamos a una pausa y regresamos.

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0: vamos a Mapastepec porque pues refuerzan seguridad y prevención en aquel lugar con operativo interinstitucional. Y por otro lado, municipios de la Costa Chica se suman al segundo simulacro nacional 2026. Vamos con Laura de la O.
1: El 18 de septiembre, elementos de distintas corporaciones municipales, estatales y federales realizaron un operativo interinstitucional en comunidades de Mapastepec, efectuando recorridos en los ejidos Valdivia, Hidalgo, Novillero, Adolfo López Mateo, Cuatro Caminos, así como el crucero Los Amores. Durante estas acciones, el personal recorrió caminos, accesos y distintos puntos de las comunidades, con el propósito de mantener presencia interinstitucional, fortalecer la prevención y coadyuvar con las diligencias correspondientes de las autoridades investigadoras. De acuerdo con la información disponible hasta el cierre del reporte, no se habían informado de detenciones ni aseguramiento de armas, vehículos o sustancias ilícitas relacionadas con estos recorridos. Tampoco se había precisado el tiempo que permanecerá el operativo o si será extendido hacia otras comunidades. En tanto, este 19 de septiembre, alrededor de las 8:40 horas de la mañana, por instrucciones del secretario de Protección Civil Municipal de Mapastepec, personal de Protección Civil se trasladó al tramo carretero Mapastepec-Pijijiapan para instalar un módulo de atención y brindar apoyo a los motociclistas que participaron en la denominada Rodada Patria. Las actividades realizadas en el marco de las fiestas patrias contempló un recorrido por la costa de Chiapas con la participación de elementos del ejército mexicano y motociclistas de distintos clubes independientes. El recorrido tuvo como punto de partida la zona militar de Tapachula y contempló al tramo carretero Mapastepec-Pijijiapan para instalar un módulo de atención y brindar apoyo a los motociclistas que participaron en la denominada Rodada Patria. Las actividades realizadas en el marco de las fiestas patrias contempló un recorrido por la costa de Chiapas con la participación de elementos del ejército mexicano y motociclistas

0: La convocatoria regional incluyó participantes de los municipios de Tapachula, Huehuetán, Huixla, Villa Comaltitlán, Escuintla, Acacochagua, Mapasepec, Pijijiapan y Tonalá. A esas acciones se sumó el segundo simulacro nacional 2026 realizado este sábado 19 de septiembre a las 12 horas, ejercicio que tuvo como finalidad fortalecer la preparación y la capacidad de respuesta ante una emergencia. En los municipios de la costa, negocios, emprendimientos, empresas y establecimientos comerciales participaron en este ejercicio preventivo, mientras que personal de Protección Civil Municipal realizaron labores de supervisión y acompañamiento. Sin embargo, durante el ejercicio también se pudo observar que algunos ciudadanos no recibieron el alertamiento sísmico directamente en sus teléfonos celulares. El ejercicio permitió poner a prueba los protocolos de evacuación y respuesta, así como identificar áreas de oportunidad para mejorar la comunicación y preparación de la población ante una eventual emergencia. Con estas acciones, las autoridades municipales y corporaciones de los distintos niveles de gobierno mantienen presencia preventiva en diferentes puntos de la costa chiapaneca, reforzando la coordinación institucional y la cultura de prevención y seguridad entre la población. Para Notinúcleo, Laura de la O.
1: Tres de la tarde con 11 minutos, y cambiando de tema. Vamos ahora con el reporte meteorológico, porque para este sábado se prevén lluvias intensas en Sinaloa y Chiapas, además de precipitaciones fuertes en Chihuahua, Durango y Jalisco. Vamos con el reporte meteorológico de esta tarde.
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3: El Servicio Meteorológico Nacional de la CONAGUA te informa el pronóstico del tiempo. Para este día, el monzón mexicano sobre el noroeste de México, en interacción con una vaguada de niveles altos de la atmósfera y divergencia en altura, ocasionarán lluvias puntuales intensas en zonas de Sinaloa, fuertes a muy fuertes en Baja California Sur, Sonora, Chihuahua, Durango y Nayarit. Por su parte, canales de baja presión al interior del territorio nacional, aunados a vaguadas en niveles medios y altos de la atmósfera e inestabilidad atmosférica, originarán lluvias puntuales intensas en Chiapas. Lluvias puntuales muy fuertes en estados del occidente, sur y sureste del territorio nacional, así como chubascos y lluvias fuertes en estados del norte, noreste, oriente y centro del país. Además, la onda tropical número 40 ingresará a la península de Yucatán, generando lluvias puntuales fuertes a muy fuertes en dicha región. Por su parte, una zona de baja presión localizada a 1.115 kilómetros al sur-suroeste de las costas de Michoacán se desplaza hacia el norte. Sus desprendimientos nubosos reforzarán la probabilidad de lluvias en el occidente y sur de México, por lo que se mantiene estrecha vigilancia. Finalmente, prevalecerá el ambiente caluroso a muy caluroso en el norte de la República Mexicana, estados del litoral del Pacífico mexicano y la península de Yucatán.
1: 3 de la tarde con 13 minutos, y hablando de lluvias, pues esta tarde pues se registra una fuerte lluvia allá en Comitán, y pues de ello nos va a dar pormenores Juan Méndez, que está en la línea telefónica. Juan, ¿cómo estamos? Buenas tardes.
4: ¿Qué tal, licenciado Pedro Villa? Un gusto saludarlo a usted y a toda la audiencia en esta tarde de sábado, en el cual se llevó a cabo, como en todo el territorio nacional, el simulacro 2026, el segundo simulacro 2026, donde, de acuerdo a Petronio Américo Solís, quien funge como delegado de Protección Civil en esta región meseta, Comiteca, Tojolabal, todo transcurrió con una participación de muchas personas, así como de instituciones educativas que tienen clases los fines de semana, empresarios, tiendas, supermercados, así también personas desde sus viviendas que ya están con esta cultura de la prevención en los 7 municipios que conforman esta región, en el cual transcurrió de manera ordenada. Así también le doy a conocer que el día de ayer por la noche, ya en otra información, cerca de la medianoche, en el tramo carretero Teopisca, Comitán, a la altura de la comunidad Laguna Larga, perteneciente a este municipio, una unidad del transporte público que salió de San Cristóbal con destino a esta ciudad de Comitán fue víctima de un asalto. Afortunadamente no se concretó este ilícito. Una camioneta se interceptó al conductor de esta unidad de transporte público y un Jetta en la parte posterior,

0: para que se estacionara o evitar que siguiera circulando, pero el conductor maniobró para evitar que estos se salieran con la suya, internándose en un terreno donde pidieron auxilio vía telefónica. Primeramente manifiestan los afectados, los usuarios, los pasajeros, que hablaron a la Guardia Nacional, División Caminos, pero les dijeron que no habían unidades disponibles, por lo que optaron pedir auxilio al 911, así como a la Policía Municipal y a la Guardia Estatal Preventiva, antes Tránsito del Estado, quienes con las patrullas llegaron al lugar de los hechos y los escoltaron hasta llegar a esta ciudad de Comitán, donde exhortaron a los usuarios y al conductor a que levantaran su denuncia ante la instancia correspondiente. Los usuarios pidieron más patrullajes por parte de la Guardia Nacional asignada a Caminos, porque este es un tramo federal donde esta corporación debe estar más presente para evitar este tipo de situaciones. Finalmente, el licenciado Pepe, después de varios meses en que no caía ni gota de lluvia aquí en Comitán, pues una torrencial lluvia y fuertes vientos en este momento, en esta ciudad, lo que ha ocasionado que algunos vehículos hayan quedado varados en algunas arterias viales, así como árboles caídos, donde ya los servicios de emergencia están acudiendo a ayudar a las personas que han resultado afectadas con sus vehículos que quedaron en algunos puntos de la ciudad y los árboles caídos que pues impiden el libre tránsito. Hasta el momento no se habla de personas lesionadas. Vamos a estar al pendiente de la información que den las autoridades respecto a este aguacero que ha caído en Comitán. Es el reporte, licenciado Villa, desde la región meseta comiteca Tojolabal.
1: Pues Juan, pues muchísimas gracias, estamos en comunicación, y bueno, y las lluvias que están por todos lados, y Comitán no es la excepción. Pues, buen fin de semana, Juan Méndez, allá en Comitán.
0: Igualmente, licenciado, para usted y toda la audiencia.
1: Pues ahí está Juan Méndez con reporte. Y bueno, pues vamos ahora a temas culturales. Tres personas, una cárcel y un plan para introducir cosas ilícitas en Lecumberri. Se trata de El Apando, la cruda película de Felipe Casals basada en la obra de José Revueltas. Vamos con Daniel Torres y los detalles en la sección cultural.
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3: ¿Qué tal? Un gusto poder saludarlos. En esta ocasión quiero hablarles de El Apando, una de las películas más contundentes de Felipe Casals, estrenada en 1976 y basada en la novela homónima de José Revueltas. La historia nos lleva al Palacio de Lecumberri, conocido como el Palacio Negro, donde conocemos a tres presos: Albino, interpretado por Salvador Sánchez; Polonio, interpretado por Manuel Ojeda; y El Carajo, interpretado por José Carlos Ruiz. También participan Delia Casanova como La Chata y María Rojo como Meche. Es una película que desde sus primeros minutos nos introduce en un ambiente de encierro, violencia y desesperación. La historia gira alrededor de Albino y Polonio, dos presos adictos a las drogas que encuentran en El Carajo una oportunidad para introducirlas al penal. Para conseguirlo, utilizan a la madre de este, aprovechando que por su edad puede evitar los registros a los que son sometidas las mujeres durante las visitas. El plan parece funcionar, pero finalmente son descubiertos y terminan encerrados en El Apando, la celda de castigo de Lecumberri. Y a partir de ahí, la tensión aumenta hasta desembocar en un enfrentamiento violento entre presos, visitantes y custodios. Casals no solamente cuenta la historia de un intento por introducir droga a una prisión, también muestra un mundo donde la violencia, la corrupción y la desesperación parecen formar parte de la vida cotidiana. ¿Pero por qué tienes que verla? Porque El Apando es mucho más que una película carcelaria. Felipe Casals utiliza el encierro para hablar de la deshumanización, la violencia y la pérdida de libertad, mientras que la adaptación conserva buena parte de la crudeza de la obra de José Revueltas. Como pequeña crítica, El Apando no es una película sencilla ni complaciente, es áspera, claustrofóbica y por momentos brutal, y precisamente ahí está buena parte de su fuerza. Casals evita romantizar a los presos y tampoco presenta la cárcel como un simple escenario de delincuencia. Muestra un sistema de relaciones marcado por el abuso, la violencia y la supervivencia. La cinta recibió el premio Ariel a mejor edición y hoy continúa siendo una referencia importante dentro del cine mexicano de corte corte social. Si buscas una película intensa, incómoda y con una enorme fuerza actoral, El Apando es una de esas obras que vale la pena recuperar y volver a mirar.
4: Conmigo siempre tendrás droga. Más que ahorita está un poco escasa, pero tengo pensado una movida muy buena para meter toda la que necesitemos. Y ahí hablé al carajo. Pero pues eso lo van a hacer mejor, me eche la chata en la bici.
5: Lo gacho es tener que transar con el carajo.
3: Para Notinúcleo, Daniel Torres.
1: 3:20 p.m. Vamos a una pausa y regresamos.
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0: 23 minutos y fortalecen el gobernador Eduardo Ramírez y Juan Carlos Moreno Guillén la infraestructura para una justicia más cercana y humanista en Chiapas. Vamos con Carla Trujillo.
1: Como parte de una gira de trabajo por Comitán de Domínguez, el gobernador del estado Eduardo Ramírez Aguilar y el magistrado presidente del Poder Judicial del estado Juan Carlos Moreno Guillén encabezaron la inauguración de nueva infraestructura judicial orientada a brindar una atención más cercana, especializada y humanista. La sala especializada para la participación infantil y adolescente, el actorio institucional de la sede judicial y las nuevas instalaciones del juzgado especializado en materia laboral. Acompañados de la señora Sofía Espinosa Abarca, así como de representantes del Fondo de las Naciones Unidas para la Infancia, autoridades municipales, integrantes de barras y colegios de abogadas y abogados y de la familia judicial, realizaron el corte de listón y recorrieron las nuevas instalaciones, concebidas para mejorar no solo la capacidad de atención, sino también la calidad y la sensibilidad con las que se brindan los servicios de justicia a las personas de esta región. En este sentido, el gobernador Eduardo Ramírez Aguilar reconoció al magistrado presidente del Poder Judicial del estado, Juan Carlos Moreno Guillén, por impulsar estos espacios orientados a brindar una atención digna, sensible y humanista, con perspectiva de derechos humanos a la niñez y la juventud. Asimismo, convocó a seguir sumando esfuerzos para fortalecer las acciones de prevención y combate de la violencia contra niñas, niños, adolescentes y mujeres. Para Notinúcleo, Carla Trujillo.
0: 3:24 p.m. y pasamos al mundo de los deportes con Gerardo Gómez.
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3: ¿Qué tal? Qué gusto saludarte. Vámonos con la información deportiva. Un fin de semana explosivo. Y lo vivirás a través de Corporativo Radio Núcleo. Y es que el América contra Chivas roba los reflectores. Ambas escuadras están listas para protagonizar una edición más del clásico de clásicos, el clásico nacional correspondiente a la jornada 9 de esta apertura 2026 de la Liga MX. El duelo llega con ambos equipos peleando en la parte alta de la clasificación. Chivas marcha en el segundo puesto, mientras que América, con un partido menos, ocupa la tercera posición. Chivas llega con argumentos importantes. El equipo dirigido por Gabriel Milito ha mostrado buen funcionamiento durante el arranque del torneo y buscará mantener su racha ante las Águilas, a quienes ya derrotó en sus dos últimos enfrentamientos. El América llega también con números sólidos. América y Chivas registran 15 goles a favor y 6 en contra en el torneo, aunque el conjunto azulcrema, repito, tiene un partido menos. En los últimos 15 enfrentamientos de Liga MX, América suma 7 triunfos, Chivas 3 y se ha registrado 5 empates. Sin embargo, en los últimos 5 clásicos, América ha conquistado 2 victorias, un empate, y las Chivas tiene también 2 victorias en su haber. El último enfrentamiento entre ambas escuadras terminó con triunfo rojiblanco 1-0 el pasado 14 de febrero en el clausura 2026. Para este partido las Águilas podrían presentar novedades importantes. Santiago Bueno, Santiago Ramos Mingo y Carlos Álvarez ya fueron registrados y podrían tener minutos en el clásico nacional. La invitación está abierta a que siga la transmisión de Corporativo Radio Núcleo. El América Chivas lo vivirá usted a través de nuestras estaciones en Tuxtla Gutiérrez a través del 90.3 en punto de las 9 de la noche. El clásico de clásicos, América recibe a Guadalajara y lo disfrutas a través de Radio Núcleo. También Monterrey contra Cruz Azul a las 7 de la noche hoy sábado. Para mañana domingo, el Atlético de Madrid contra el Real Madrid y también los Delfines de Miami enfrentarán a San Francisco, esto dentro de la NFL. La invitación está abierta para que disfrute este fin de semana en compañía de Radio Núcleo. Ahora vámonos con la información internacional. El entrenador mexicano Javier Aguirre es el elegido para tomar la dirección técnica del Valencia, después de que el club analizara diversas opciones, entre las cuales la de Ernesto Valverde era la que más le interesaba. De acuerdo a la prensa española, el ex técnico de la selección mexicana se convertirá en el siguiente inquilino del banquillo de Mestalla, con un contrato de 9 meses que lo obliga a dar buenos resultados. Y ahora de Chiapas nos vamos a Tabasco, y es que el balón comenzó a rodar en el torneo sub-15 en Tabasco, pero para 22 futbolistas tabasqueños la historia está a punto de tomar otro rumbo. Después de ser observados durante el torneo Sky Dome sub-15, un grupo de jóvenes logró avanzar a un proceso de detección de talento que los llevará ahora a la Ciudad de México. El proyecto reunió futbolistas de distintas escuelas y centros de formación de Tabasco. 8 exjugadores profesionales participaron en la primera etapa de observación y posteriormente cerca de 30 jugadores continuaron con un un proceso de preparación en Villahermosa. Ahora viajarán a la Ciudad de México del 18 de septiembre al 9 de octubre. Exfutbolistas como Adrián Chávez, Osvaldo Silvino Gómez y Francisco Javier Sánchez González, este último con pasado profesional en América y Tigres, fueron los que tuvieron las observaciones y también las visorías a estos jóvenes tabasqueños. Pero detrás de cada jugador también está el trabajo de formación de 10 distintas escuelas de Tabasco, quienes aportaron este talento a este proyecto, y ahora esos jugadores podrían portar los colores de Pumas, Cruz Azul, Puebla o Atlante. Finalizamos con la invitación a que siga usted a través del corporativo Radio Núcleo. Estos son los deportes. 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
0: Tres de la tarde con 28 minutos. Vamos a una pausa y regresamos.

0: final, déjeme informarle que la Secretaría de Educación Pública pues anuncia el acuerdo para regular el uso de celulares en las aulas a partir de octubre. Los detalles en el Panorama Nacional con Elena Zúñiga.
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2: La Secretaría de Educación Pública informó que el Consejo Nacional de Autoridades Educativas alcanzó un acuerdo unánime para regular el uso de celulares en las aulas a partir del próximo mes. En primaria y secundaria habrá una restricción total durante toda la jornada escolar. El titular de la dependencia, Mario Delgado, expuso que en los niveles media superior y superior, las reglas serán construidas por acuerdo de su propia comunidad educativa. La Procuraduría Federal de Protección al Ambiente aseguró 95 ejemplares de vida silvestre que eran transportados en un camión de pasajeros sobre la carretera federal 45 que conecta Ciudad Juárez con la ciudad de Chihuahua en Chihuahua. En el vehículo se detectó la presencia de 75 ejemplares de tarántula de patas rojas y 20 de tortuga pecho quebrado mexicano. Las dos personas involucradas quedaron a disposición del Ministerio Público Federal. En tanto, los ejemplares fueron llevados a una veterinaria que tiene las condiciones necesarias para resguardarlos hasta que se determine un destino final adecuado. La Secretaría de Gobernación informó que se llevó a cabo el primer diálogo nacional por una cultura de paz, donde servidores públicos, organizaciones de la sociedad y académicos de las 32 entidades intercambiaron experiencias y propuestas para impulsar, además, la atención a las causas y la garantía de derechos desde las comunidades y los territorios. El subsecretario de Derechos Humanos, Población y Migración, Arturo Medina, destacó que se trabaja para generar condiciones de dignidad, seguridad y libertad, y señaló que los derechos humanos y la cultura de paz constituyen elementos fundamentales para que las personas puedan desarrollar sus proyectos de vida. La Comisión Municipal de Agua Potable de Ciudad Victoria, Tamaulipas, informó que la colección de aguas de los pozos y el manantial La Peñita disminuyó 800 litros por segundo a 280 por segundo, lo 321, por lo que exhortó a los habitantes a cuidar dicho recurso. Ante el desabasto, la presa Vicente Guerrero atiende la crisis, sin embargo, esta también reporta niveles bajos de agua, como en 2024, cuando su nivel estuvo al 6% de su capacidad máxima. Hasta aquí este recorrido a través del territorio nacional, informó para Notinúcleo Elena Zúñiga.
0: 3 de la tarde con 32 minutos y con esto pues llegamos al final de esta segunda emisión de Notinúcleo correspondiente este sábado 19 de septiembre de 2026. Déjenme nada más comentarle en Radio Núcleo. También nos sumamos al segundo simulacro nacional con la participación pues de los compañeros de esta empresa. Y bueno, como ocurrió en muchas partes. Por hoy es todo. Gracias a Fabián Samayoa que estuvo en los controles técnicos. Soy su servidor José Ovilla y los invito para la tercera emisión a las 8 de la noche con Carlos Camacho. Y recuerde, sábado para pasarla en familia. Gracias, hasta la próxima.
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2: Extremo a las 3:45. Ángeles Azules, Nicky Nicole. Otra noche, 3:45 en Extremo.

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2: Extremo, ya son las 3:53 en ese momento, 3:53. Llueve ahí a una gran tormentona que me mandan allá en Independencia número 1, municipio de Escuintla. Buenas tardes, gracias chicos. Aquí algo nublado, pero pues aún seguimos con calor. No hay lluvia, no hay lluvia. Les dije que había, por la mañana les estaba comentando, ¿verdad? Que había un escaso, como 30% de probabilidad de lluvia. Así que pues yo creo que no más, hoy no nos toca. Así que señores, buenas tardes, gracias por acompañarnos mañana a 5 de la mañana. De nueva cuenta estoy con ustedes aquí en este espacio. Se van a quedar con el buen Dani, quien trae más música. Soy Elizabeth Chirino, Sergio Vargas, ni tú ni yo. 3:54, buenas tardes.

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1: Superior del Estado de Chiapas y la Auditoría Superior de la Federación han iniciado las auditorías al gasto federalizado correspondiente a la cuenta pública 2025. Y más allá de los términos técnicos, debería explicarse en qué se gastó el dinero que pertenece a los mexicanos y a los chiapanecos. Porque cada peso que llega a un ayuntamiento tiene un propósito. Está destinado a atender necesidades concretas. Agua potable, drenaje, caminos, seguridad, infraestructura, servicios públicos y en general a mejorar las condiciones de vida de la población. La revisión de los recursos públicos no debería verse como una persecución política ni como un trámite burocrático. Es en esencia un mecanismo de rendición de cuentas. Ambos órganos tienen identificados los recursos transferidos a los municipios de Chiapas. Esto permite revisar no solo cuánto dinero recibió cada municipio, sino también si esos recursos fueron entregados correctamente y sobre todo si fueron aplicados conforme a la normatividad. Es importante mencionar que las sanciones a quien o quienes incumplan con estos mandatos están vertidas en la Constitución Política. Es momento de transparentar el gasto y rendir buenas cuentas. Hasta el siguiente comentario.
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1: Quienes incumplan con estos mandatos están vertidas en la Constitución Política. Es momento de transparentar el gasto y rendir buenas cuentas. Hasta el siguiente comentario.
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¡Ay, Nanita Los Apache! ¿Cómo están, familia? Buenas tardes. Está nublado, va a llover. Vamos a ver qué dice la raza, si andan activos, si andan dormidos o ya andan...

0: traigo dos que tres encima. Nada más eso, fui a echarme una a mi botana y ya regresé.
1: Estando encerrada.
0: A ver si no me dicen nada. Y si no, pues ya valió chiche de gallina.
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0: Oigan, quiero mandar saludos a toda la flota que está en la sintonía en esta hora de la tarde. Tarde nublada, ya en el municipio de Escuintla. Por ahí está, pues haciendo acto de presencia la lluvia. Entonces, no sé dónde nos escuchas, en qué parte de la costa chiapaneca. Saludos hasta Pijijiapan, Escuintla, Cacoyagua, Capetagua, Huixla, a los amigos de La Perla del Soconusco. Un abrazo, de verdad, gracias por estarnos acompañando, como siempre, con la mejor música de los Tigres, Tigres del Norte. Y para todos los que andan reunidos, reunión familiar, ¿hay reunión familiar el día de hoy? No lo sé, a lo mejor puede ser. Pero les enviamos un saludote especialmente para todos y cada uno de ustedes que como siempre nos están acompañando con lo mejor de la música de los jefes de Jefes Tigres del Norte. Vamos a arrancar con musiquita y yo te invito para que te comuniques a partir de este momento. El teléfono en cabina disponible 64-30573. Manda tu mensaje al 962-253-0836. Enviamos saludos para los que el día de hoy están de manteles largos, arrancando una hojita más de su calendario personal. Muchas felicidades.

felicidades, enhorabuena, que la pasen súper de lo mejor. Recuerda que estamos a través de www.radionucleo.com, también conectados. Tú nada más le das clip donde dice Mapasepec y ahí nos vas a poder escuchar en cualquier parte del mundo. Vámonos con saludos, amigo Dani, buenas tardes. Complacer con una canción de los Tigres del Norte, se llama El Mojado, para complacer a mi hermano Leo, es Leovani, es Leovani, de que me escucha allá en Escuintla, dice, en la agencia de la Corona, dice, de parte de Decoraciones Varelis, en la capital. Pero la puerta. Abdiel y Berenice, por favor, saludos. Un abrazo para ustedes. Ahorita les mando El Mojado, ¿es verdad? Es El Mojado acaudalado, creo que, si no mal estoy, de los Tigres del Norte. Bueno, saludos para toda la flota allá en la Capirucha. ¿Cómo están por allá? ¿Está lloviendo? ¿Está nublado? ¿Qué? Me han comentado que está haciendo últimamente unos calores. Allá en la capital del estado. Pero bueno, les mando un abrazo para todos y cada uno de ustedes. Ahí para Leovani y para... ¿quién más? Para Diel y Berenice, que nos están acompañando. Muy buenas tardes.

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1: Voy al aire, señores. Son las 4 de la tarde con 33 minutos. ¡Ay, nanita, los apaches! Por ahí me están pidiendo rolitas. Gracias por estar con nosotros en la sintonía, disfrutando de la mejor música de los Tigres, Tigres del Norte. Tengo saludos por ahí, dice Dani. Buenas tardes. Serías tan amable de saludar a la familia Anzueta Estrada. Estamos en sintonía de la hora de los Tigres del Norte. Con placer con la canción de Flor. Bueno, me pidieron la de Pueblo Querido, ¿no? Que es la que tengo por acá ya lista. No sé si eso me la canjearon. Dice por aquí, ajá, sí, como a las 4. Yo creo que ya, salud, mi amigo Manuel. Ya salió la ollona de caldo, todavía sigue en la lumbre. O todavía sigue en el jogón. Bueno, saludotes a la flota que anda disfrutando de sus sagrados alimentos. Buen provecho. Que le esté pasando súper sensacional, espectacular, hiper. Vámonos con esta canción. Nos estaban solicitando 4:34 minutos. Son los Tigres del Norte.

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3: Vientos huracanados, 41 minutos después de las 4 de la tarde. Seguimos con los Tigres del Norte. Por ahí me pidieron una canción de la Baraja Bendita, ya la envié para complacer a toda la raza en esta tarde. Bueno, yo sigo con más rolas de los Tigres, Tigres del Norte. Se llama Emociones, son las 4.

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0: Bueno, yo soy Dani Flores, sigo al aire contigo hasta las 7 de la noche. Finalizando ya el espacio de los Tigres del Norte, dice buenas tardes, con placer con una canción para saludar a Natalia, que la quiero con todo mi corazón.
1: Con tres canciones.
0: Ay, qué enamorados andan, ¿eh? Dice por acá, hola, buenas tardes, puedes complacer con una canción de La Mesa del Rincón, con mucho gusto, con estos dos temas vamos a cerrar ya. La hora de los Tigres del Norte, son las 4:53 y nos vamos con esto. Dicen que los ojos negros nunca engañan. ¿Será cierto?

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Las 5 de la tarde con 11 minutos. Las 5 con 11, es Pancho Barraza presente. Y en esta tarde, puros lanzamientos de la semana. Ahí está. Lo nuevecito de Lucero. Se llama Cero Tolerancia.

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2: México, donde los sismos forman parte de los riesgos naturales que enfrenta la población, el segundo simulacro nacional 2026 representa una oportunidad que va más allá de cumplir con una convocatoria oficial. En el caso de Chiapas, la hipótesis de un sismo de magnitud 7.6 con epicentro en Tonalá obliga a tomar en serio la preparación y a reconocer que la prevención no debe comenzar cuando ocurre una tragedia. Y es que en nuestro país, la memoria no olvida. Basta con recordar aquel 19 de septiembre de 1985, cuando un terremoto de magnitud 8.1 estremeció a la Ciudad de México. De acuerdo con los registros del Centro Nacional de Prevención de Desastres, el balance fue de más de 30.000 personas heridas, alrededor de 150.000 damnificados, cerca de 30.000 viviendas destruidas y aproximadamente 6.000 personas fallecidas. Pero la historia volvería a repetirse en 2017, cuando un temblor de magnitud 7.1 con epicentro en Morelos afectó a la Ciudad de México, Puebla, Estado de México, Guerrero, Oaxaca y Tlaxcala. El balance oficial fue de 369 personas fallecidas. De ahí la importancia de un simulacro que permite detectar las fallas antes de que una emergencia real las convierta en consecuencias. Y recuerde, la prevención es una responsabilidad de todos. Hasta el siguiente comentario.
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0: Bueno, con esto casi cerramos el espacio de Regional Mexicano. Gracias a ti que me sigues acompañando ya en casita, en tu negocio, donde quiera que te encuentres, te mando un saludo y un abrazo. Que tengas las mejores de las tardes y que sigas disfrutando de la mejor música aquí en Extremo 95.1, ¿a poco no?
1: Con la papaya.
0: Te acompaña tu amigo y servidor, Dani Flores. Estoy al aire contigo.
2: Estás con el Chimichurri.
0: Únicamente tres. Y nos vamos a las 6 de la tarde. Tiene lo mejor del pop rock en español y algo de reggaetón de la vieja escuela. Y para que sigas en la sintonía y no le cambies. Ya regreso.

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